0: pista 2 en izquierda.
1: Continuamos, aproximación.
0: ¿Quién te doble cuál?

0: Doble Alfa Juliet, ahora en crucero macro.
1: Doble Alfa Juliet, aprobado el cambio de frecuencia 1845, que le va muy bien.
0: Aprobado el cambio de frecuencia en 1845, doble Alfa Juliet, gracias.
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2: Alright, descend maintain 13000, resume Amula 1 Bravo, inspect ILS X-ray, SkyWest
1: 4.
0: 6300 por 230 vía CDM 1 Bravo.
3: Buen día, vía CDM 1 Bravo, nivel 230.
1: Doble Oscar, que me
0: calma, autoriza a tercer pista a la izquierda, Oscar, gracias.
3: Buen día, X-ray, Bravo, Oscar, Bravo, Golf, identificado, QNH 30 decimal 21.

0: Horizon 740, comenzó a despegar, 529 derecha, viento calma, 8 en el aire.
1: Voy a prenderme todo momento.
0: W-Oscar, continúen hacia Pampas 3, 100 en la rampa, 34 de semana 1, que le da muy bien.

0: Guadalajara, buen día. Volaris 1740, ascenso 5800, vía Ceremono Bravo 230, nuevo aviso.
1: Volaris 1740, buen día. Contacto radar, ascienda vía Ceremono Bravo a nivel 230.
0: Contacto ascenso vía Ceremono Bravo a nivel 230, Volaris 1740.

0: Puerto Rico, Guadalajara, en el Bravo, Kilo, Whisky, Lima.
1: Bravo, Kilo, Whisky, Lima, Torre de Guadalajara.
0: Bravo, Kilo, Whisky, Lima, 0962, despegando de Laguna Seca con destino de estación. Nos encontramos en crucero macro, estoy dando instrucciones de aproximación a aterrizaje.
1: Kilo, Whisky, Lima, 2 izquierda, 30 decimal, 2-1, notifique cuenco.
0: Izquierda, 3-0 de Malmo, y notificamos cuenco.
2: 6-4, 6 point.
1: Guadalajara, muy buen día, posición 0-2 de derecha.
3: 1-1-6-4 radar contact, climb via Tokyo 1 Bravo to 0.
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0: Sierra Lima Bravo, no hay más especial reportada en el área, libre de abandonar frecuencia, muy variable.
1: Libre de abandonar frecuencia, Sierra Lima Bravo. Torre Guadalajara, Sierra Bravo. Sierra Bravo, Roma Tamay.
0: Romeo Delta Mike, Torre Guadalajara.
1: 250 procedente de Laguna Seca, con el 100 nos encontramos sobre crucero más, solicitando datos de aproximación de aterrizaje, Roma Tamay.
0: Romeo Delta Mike, 250,
1: Roma Tamay, 2-2, modifique Cuenco. Nos dedicamos en Cuenco para la de izquierda, Roma Tamay.
0: Calma, en el aire 20, no a la 8, hasta pronto.
1: Al tercer estadio, 1 derecha, en el centro de la 8, 0, 0, 0, 0, 0, 0, 0, 0, 0, 0, 0, 0, 0, 0, 0, 0, 0, 0, 0, 0, 0, 0, 0, 0, 0, 0, 0, 0, 0, 0, 0, 0, 0, 0, 0, 0, 0, 0, 0, 0, 0, 0, 0, 0, 0, 0, 0, 0, 0, 0, 0, 0, 0, 0, 0, 0, 0, 0, 0, 0, 0, 0, 0, 0, 0, 0, 0, 0, 0, 0, 0, 0, 0, 0, 0, 0, 0, 0, 0, 0, 0, 0, 0, 0, 0, 0, 0, 0, 0, 0, 0, 0, 0, 0, 0, 0, 0, 0, 0, 0, 0, 0, 0, 0, 0, 0, 0, 0,

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2: Unit del Soyuz, recibido, cruce pista 29 izquierda, Alfa 6 y mantengan antes 29 derecha.
3: Direct to Tokyo.
0: Contacto Centro México en
2: 1153, torre barajada, muy buen día, posición mantener pista 29 derecha.

0: Guadalajara, buen día, Blaise 1050, 6000 pies, ascenso 230, Face 1 Bravo.
1: Guadalajara, 1050, buen día, contacto radar, ascienda vía Face 1 Bravo, nivel 230.
0: Ascenso vía Face 1 Bravo, 230, Blaise 1050.
2: Approach Gauss 4906, descending through 16,000 down to 13,000, direct up rim.
0: Canto básico para interceptar 2-9 izquierda, Kilo Golf.
3: Polarizo 5-3, autorizado a despegar pista 2-9 derecha, el viento calma, el aire 20-18, hasta la próxima.
0: Bravo,
3: gracias, momento, mantenga la.

0: información Guadalajara, buenas tardes. Viva 31115, próxima mula, ascenso a 240.
1: Viva 31115, buen día, contacto radar, descienda vía mula 1 Bravo, espere y el X-ray, pista 2 nave izquierda.
0: Radar, continuamos el descenso de mula 1 Bravo y el SS de una nave izquierda.
2: Hotel, pista 2 nave derecha, dirección Alfa 3.
1: Polarizona 5-3, buen día, contacto radar al cruce de 8000 pies de la izquierda de media, siendo a nivel 230.
3: Entrado ascenso a 230, con el posible 8000 por izquierda 5000 y vuela de 5-3.
0: Ahora sobre el cuerpo, no pasa más.
2: Romeo Tomáez, prosiga hacia la estación para un circuito izquierdo, la 2 de izquierda.
0: De restauración para
1: contacto Centro México 12.9, buen día.
2: Yo le he dicho autorizado a despegar, pista 29 derecho y alfa 6, que esto es calma, y hacia derecha, no sé si está bien.

0: frecuente 4906, descend 10,000, clear ILS, X-ray 29L.
1: Descend 10,000, cleared ILS, X-ray 29L, Skywest 490.
2: Doble call, continúa el mirante por izquierda, cruce el campo, intercepte circuito derecho.
3: Ya que izquierda, cruzamos campo y circuito derecha, Yuro de Golf.
4: Guadalajara, buenas tardes, flare 2660, nivel de vuelo 271, descending 240, we have Alpha.
5: Buenas tardes, flare 2660, radar contact, descend via Mesco 1 Bravo, expect ILS X-ray 29 left.
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3: Información de tránsito,
2: Cessna Monomotor,
3: alejándose
2: hacia el norte, media milla.
3: Tráfico a la vista,
2: Gilles Legoles. Sabemos que papá Torre de Guadalajara, que está en un día, le llamo un momento. Quiero Whisky Lima, la pista por izquierda, el viento calma, salta.
5: Four contact médico,
3: cerrar la pista por la izquierda, quiero Whisky Lima.
6: 123, decimal 9, America 1164.
2: Miles doble golf, la pista 2 de derecha, el viento es calma, salto de este, circuito derecho.
3: Pista 29 derecha, circuito derecha, autorizado, toque y despegue del Yule Golf.
5: Viva 3115, mantenga velocidad, cancele llegada, vuele a Prim, descienda 1-2000.
4: Tenemos velocidad, vamos directo a Prim, descenso 1-2000, viva 3.
2: Active el código 2012 y le llamo un momento para funcionar.
3: Inicial otra vez, Torre Romeo, tome.
2: Romeo Delta, prolongamos a favor del viento.
3: Prolongamos a favor del viento, Romeo, tome.

0: Papa 3 y 341, que le va muy bien. Romeo Delta Mike, 102 a la izquierda, viento buscando, utilizar la pista.
1: Autoridad, sentar en la 2 a la izquierda, Romeo.
0: Chile doble cuerpo, información. Bueno, motor del otro lado del campo en un básico corto a la 2 a la izquierda. Autoridad de acá, 02 a la izquierda.
1: Bendito tráfico, Giro de Golf. Con chico a la vista del Giro de Golf.
0: Decidido, se ve hacia la 2 de derecha, el tránsito que le informo va a la izquierda.
1: Enterado, 2 9.
0: Sierra Lima, Pampa, el viento es calma, verifique el área libre, aprobado su salida hacia el sur y pendiente para el trayecto. Sierra Oscar Col, buen día, active 1531 y le llamo un momento para su salida. Entonces, le llamo en un momento, y un cuadro motor en un toque de despegue de la 29 derecha. Y va, en este caso va a mantener rumbo de la pista, le llamo.
1: Viva 3115, contacte a Guadalajara 19.3, buen día.
0: Papa 3 y 34.1, paso pronto.
1: Para 1-2000, se lo
0: pido. Cargo el 92, 10, número 2, le llamo en un momento. Chile doble, mantenga el rumbo de pista.
1: Mantenemos rumbo de pista, Chile doble.
0: Sierra Lima, Papa, ha aprobado su salida hacia el norte de la estación, la cruza en trayectorias y notifique sobre el estadio. 6-500, no aviso.
2: 1-1000.
1: Cargo. 3-3-3-3, reportar estadio 6-500, Sierra Lima, Papa.

0: frecuencias Hertz.
1: El área libre, el viento es calma, ha aprobado su salida hacia el norte, cruce las trayectorias, tránsito y la entrada del helicóptero, mismo destino.
0: Aproximación Guadalajara, buenas tardes, volaris 1751, abandona 248.
2: Sobre Papalón, siguiendo al Sierra Lima Papal, Sierra Escarona.
0: Desciende a vía Mesca 1 Bravo, espera ILS X-ray.
1: Para servir izquierdo, la 2 izquierda.
0: Mesca 1 Bravo, esperando ILS X-ray 29 izquierda, volaris 1751.
3: 15,000 via the Mesca 1 Bravo, planning ILS 29 or left X-ray.
4: Sí, buen día, un gusto, mucho gracias, luego.
0: 0 por 230, volaris 1050. Mantenga nivel 230, volaris 1050.
5: 230, volaris 1050.
6: Guadalajara, buen día, volaris 1049, deja 270 por 240.
7: 2660, roger, rail contact, es en vía.
0: Espera ILS X-ray, pista 29 izquierda.
8: Sí, con un bravo, yo estoy ILS X-ray a la 29 izquierda, volaris 1049.
0: Volaris 1050, contacto Centro México en 127.3, que tenga buen día.
5: 73, Volaris 1050.
1: Mantenga 6500, hora militar se encuentra activa, y contacte Torre Zapopan 1845 para información tráfico.
9: 1845 Zapopan, muy bien, gracias, yo le creo.

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0: Correcto, y solo me confirma, tiene a la vista al helicóptero a la una disposición media milla 5700.
1: Correcto, lo tenemos a la vista y en pantalla al cero Oscar Golf. Próximo a checar Golf, escapa de Golf.
0: Bueno, Oscar Golf, recibe una propia comparación y notifique sobre estadio.
2: En Andrew 6.
1: Notificaremos sobre estadio del Oscar Golf.
0: Chero Lima Papa, información trans, es un helicóptero Augusta, se encuentra a las 7 de su posición, media milla, indica tenerlo a la vista y mantiene propia separación, volando mismo rumbo, mismo destino.
3: Directo, Olvima, XNH, a 50,000.
1: Vamos al través, Tapatío, el cierre Lima Papa, reportar estadio.
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3: Flare 2660.
2: Correct.
3: Diva 3115, continúa el descenso 10,000, aterrizado ILS X329 izquierda y cancele la restricción de velocidad.
4: Abandonando 260, información alfa, vía X1 Bravo.
5: Lado de restricción de velocidad, Diva 3115, gracias.
6: La vía X1 Bravo, espere ILS X-ray, pista 29 izquierda.
4: Descenso vía X1 Bravo y esperando ILS X-ray 29 izquierda, aeropuerto triple 2.
5: Aproximación, Volaris 1751, confirmando descenso 13000.
6: Correcto, 13000 sin restricción, Volaris 1751.
5: 13000 sin restricción, 1759.
7: Doble gol, mire a final, pista 9 izquierda.
5: Mirando a final, pista 9 izquierda, y el gol.

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1: Taxi aproximación Guadalajara 119.3, buen día.
2: 9 right and on Alpha 7, Skyway 4906.
0: Desarrollo Lesbos, nosotros que pegue 5 de la izquierda, viento cáncer, México de la izquierda.
3: Aproximación Guadalajara, buenos días, Bolívar 1751, descenso 1740.
0: 06, Alpha 7, contact ground 121, decimal line, good day.
1: Bolívar 1049, contact Guadalajara 119.3, buen día.
4: Zona de 3 con Guadalajara, Bolívar 1049, buen día.
5: Todo radar correcto, directo, próxima 828, 13000 pies, 220 en la velocidad.
3: Próximo 220 en la velocidad, Bolívar 1751.
4: Guadalajara, buen día, Volaris 1049, deja unos 5500 por 14000.
1: 1506, favor.
5: 49, contacto, radar.
3: El Oscar Bravo Gol.
5: Flare 2660, 1010,000, directo, clave.
0: 733, Fox My Web, posición mantener piso de izquierda, dirección, pasa 1. Si lo mantenga. Para mayor contacte, Torre Zapopan 118-45. Torre Lima Papa, para mayor contacte, Torre Zapopan 118-45.
6: Cambiamos a 1845 el cierre de Rolfo.
0: Torre Lima Papa, misma instrucción, 118-45 con Torre Zapopan.
6: Ciudad de Lima Papa, ahora sobre estadio y cambiando a 1845, gracias, buenas tardes.
0: Buenas tardes. El 733, otro maquito de izquierda, Papa 1, viento calmo, comenzado para espiar. En el aire, contacto terminal 120, decimal 8.

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1: Continuous 10-9000, cleared ILS X-ray, center left, clear 2660.
0: Volaris 1751, 10.001, 0.000, directo Polaris.
2: 110.000, volamos directo a Polaris 1751.
3: Autorizado toque despegue,
2: piso a la izquierda, viento calma. Autorizado toque despegue, a la izquierda,
4: Julio de Valle.

0: zona Hanover Vía, del 1993, Fondo Mike, en la salida Goya 1, Bravo. Bloqueado.
1: Sí, buen día. Todos contacto aproximación Guadalajara en 19.3, buen día.
0: 19.3, Cero México, 222, buen día.
2: 10.10.
1: Fox Mike, buen día, contacto radar, hacienda 1.5000 pies.
0: Para buen día, lleva 31.15, final ILS 29, izquierda, 7 millas.
2: 200 nudos, 9.010, autorizado ILS.
3: 1.5, línea de aproximación, pista, 2.0, izquierda, cuñac, 3.0, decimal, 2.
0: Izquierda, con la visión, 2.7, libre 2, izquierda, lleva 31.15, confirma altímetro, ¿no? Pero
3: 0, decimal, 2, 1.
0: 30.21, gracias.
1: Hickson 1, Bravo.
3: La subida que será por la derecha.
2: Aeroméxico, 222, buen día, contacto radar, descienda sin restricción, 1-2000.
0: 1-2000, sin restricción, Aeroméxico, 222.

0: Bahía, Extra y Vera Bor, Romeo Guzmán.
1: Extra Bravo, Oscar Bravo 2, contacto Zapopan.
2: De izquierda, Diego Carlos, con el Chavo.
3: Teresa Procha, Switch Tower, con Amanece, normal.
4: Extra Bravo 1, muchas gracias.
5: Decimal 1, Flare 2.
6: 2, 3, 0, 1, seca, con dolor que ve. Ahora la tuya,
7: Militares, con
8: Extra, Charlie, Pinto, de izquierda, 3, 0, decimal, 2, 1, de nuevo, corredor que ve. Cuesco, con lo que pique, adiós, Extra Bravo 1, muchas gracias.
1: Señoras, Mike.
9: Ya los
10: que están pescando,
9: que
10: no
5: vienen a los países de la Buenas tardes, Flair 2660 ILS, X-ray 29 left.
1: Izquierda.
11: Paris 1049, reduce.
12: Left 1830,
13: decimal 21. WLTX 82, izquierda.
5: 021 inch, Flair 2660.
1: ¿Qué es el descenso?
14: 8 rebos, el pico en el derecho.
5: 1049.
1: Ahora, 08.
5: Correcto.
15: Señor Romero Espichales, tiene código transporte 1574.
1: 1574.

0: próximo Checo Guadalajara. Muy buenos días, el Sierra Oscar Golf Helicóptero Augusta con código 1531, ahora en su frecuencia.
1: Hola, Sierra Oscar Golf, buen día, identificado, haciendo 10500.
2: Piso derecha, viento calmo, cruzado para despegar en el área inspecta terminal, 0 de semana 8.
3: Autos, ahora despegue, piso 9 derecha, 9.20, sobre el final de la autoestima.
1: Tarde. Exubrado Sierra Lima Papa, buen día, identificado, haciendo 10500.
4: Recibido por
2: Yolegol, piso 360 por la izquierda.
4: 360 por la izquierda, Yolegol.
2: 3115, mantenga pista Alfa 10, mantenga fuera de piso 9 derecha, tránsito iniciando salida.
4: Alfa 10, mantenga fuera de 9 derecha, cerrado, IVA 31.

0: 626-609,
1: wind calm, due to land. Little land, left way, 260.
0: 315, cruce piso, una derecha, alfa 11, en alfa, contacte control terrestre, 121, decimal.
1: Autorizado, cruzado, una derecha, alfa 11, alfa, y presta 21, ahí va, 31. De Guadalajara, buen día, Volaris 1088 en la salida Tokio 1 Bravo.
2: Armito 222, descienda 10.000, 1.0.000 directo, clave.
1: Ascenso nivel 230, espere Tokio en la milla 20.
3: Bien, 0 México, 222.
1: 230, estando Tokio en milla 20, Volaris 1088.
2: 751, servicio radar terminado, contacto con Torre 181, buen día.
1: 181, Torre Volaris 1759.
4: Aeromínico 793, solicitado de por la izquierda, las próximas 40 millas, mejores condiciones.
1: Aeroméxico 793, decisión aprobada, desciendo a 3.000 pies, libre de mal tiempo, vuele a Bolín.
4: Autorizado, 1.3.000, libre de mal tiempo, directo a Bolín, Aeroméxico 793.
2: Aeroméxico 322, mantenga 220 indicados hasta Plade.
1: Velocidad 220 a Plade, Aeroméxico 222.
2: Plade.
1: Hasta Plade.
0: Sí, yo déjame la pista 29 derecha, vira final, pista 29 derecha.
1: Girando final, pista 29 derecha, ayer del gol. Guadalajara, Volaris 1751, final, pista 29 izquierda, 9 millas.
0: Es 1751, pista 29 izquierda, 530 decimal, 2.
1: Tenemos aproximación con 3021, Volaris 1751.

0: 8-8, que entregue el piso 9 derecha, tiempo calma, viraje
1: por la 8. 8-8, vire derecha al rumbo.
2: Viraje derecha, kilo de la bola. Este 3-5, hablar con 8-8.
0: 2-6-0. Back in, on the Alpha 1-0. Hold short runway 2-9, your run.
3: Take it out of 1-0, hold short runway.
1: Descenso 9000 pies, autoriza aproximación ILS X-ray, pista 29 izquierda, Aeroméxico 222.

0: 3-3-0, zona derecha, viento centro, cruzado 3-0. Flash 1-3-3, zona derecha, viento calmo, cruzado para despegar en el aire, que hay que terminar, 1-0, decimal 8.
1: Cruzado 3-0, zona derecha.
0: Alfa 0, mantenga fuera de piso 9 derecha, tránsito iniciando salida.
1: Estamos alfa 1-0, mantenemos fuera de piso 9 derecha.
0: Yo le doy el gol, piso 360 por la
2: izquierda. 360 por la izquierda, yo le doy el gol.
0: Piso 1049, piso 9 izquierda, bien fiscal, utilizado para aterrizar.
2: Pisada, aterrizar, pisa 2-9. Izquierda, bola es
3: 1049. Eso, Bravo, India, Yulet Mike, cuando posible contacte Vallarta, aproximación 21.3, que tenga buen día.
1: Yo todo posible 21.3, gracias por todo, muy buen día, India, Yulet Mike.

0: Operación no sirve. Uno cruza pista, uno de derecha, alfa 11, en alfa, contacto extraterrestre, 121, le sonan.
1: Cruzamos, uno de derecha, alfa 11, le sonan ahora.
0: Tripulación 104, información de tránsito visual, interceptando inicial por la izquierda, Cessna 172, con 6510, a través de cabecera 2 en la izquierda.
2: ¿Nos puede ir coordinando directo plan cuando sea posible?
3: Va a cortar a Prim, requiero que alcance 1-4000 pies.
2: Acortaremos, muchísimas gracias. Y 1-4000, Aeromexico 793.
3: Aeromexico 793, cruzando 1-4000 por 1-3000 pies, cancela.
4: Cruzando 3-100, detrás de la vista de Romero.
2: 9 por 1-3000.
0: Y Charlie, Airbus 320, próximo al toque. Pista 2-9 izquierda, le llamo para mí.
5: Santiago, Guadalajara, Volaris 1330, Andona 6700, Emilio 1 Bravo.
3: Volaris 1330, buen día, contacto radar, cruzando 8000 pies de la izquierda, Emilia.
0: Altito, de la izquierda.
5: 8000 pies por la izquierda, Emilia, 213, Volaris
6: 1330. Armeco 32, complete y LS, ya plato 18, 9 día.
7: Lado 1, 0000 más 500.
5: 0000 a la izquierda y torre 18-1, Aeroméxico 222.
3: Contacto Centro México en 123.9, que tenga buen día.
5: 23-9, Volaris 1088, gracias, buen día. Torre Guadalajara, Aeroméxico 222, 10 millas, 29 izquierda.
2: ¿Qué es esa prima?
0: Con una aproximación, piso 9 izquierda, teniente 30 decimal, 2.
5: Continuar, 29 izquierda, Aeroméxico 222.
0: Volaris 1049, domane pista alfa 10, cruce piso 29 derecha, alfa 11.
1: Abandonamos vía Alfa 10, cruzamos 2-9 derecha vía Alfa 11, Volaris 1-0-4.
0: Correcto. Doble golpe a la pista, sola 2-9 derecha, mira final pista 2-9 derecha.
5: Mirando a final, pista 2-9 derecha.
0: No me gusta escuchar el piso 1-9 izquierda, bien calma, cruzado 3.
2: La aproximación y el SF pista 2-9.
8: Negativo, pendiente.
2: Pendiente, muchas gracias. 7-9.
0: Doble gol, autorizado a toque de 3, pista 2-9 derecha, bien en calma, viraje por la derecha, notifica
5: otra vez. Autorizado 2-9 derecha y viraje derecha, notifica otra vez torre, y lo del gol.
0: México 222, aproximación pista 2-9 izquierda, información tránsito de la 172, al juicio de la pista 2-9 derecha. Promueve y Charlie. Promueve y Charlie. Y a Charlie, manténganse de papá, sea paso al tránsito.
5: Autorizó aterrizar, Aeroméxico 222.
8: Tierra Escordón, autorizó cambio de frecuencia, buen día. Aeroméxico 793, contacto aproximación 193.
2: 193, buen día, Aeroméxico 793. Guadalajara, buen día, Aeroméxico 793, próximo 1-3-0.

0: Instrucción de Guadalajara, buen día, Aeroméxico 793.
1: El Aeroméxico 793, contacto radar, descienda para 1-1-1000.
0: Contacto radar, descienda para 1-1-1000, Aeroméxico 793.
2: Prosiga.
3: Condición, lado por derecha, por favor.
2: Aprobado cuando posible reinterprete.
3: Cuando posible interpretamos, y es por derecha, para que se tenemos.
4: Seque el ramo de Catalina, rango de posición, la pista 297, posición Papa. Américo 22, tapón en pista alfa 10, cruce pista 9 derecha alfa 11. Lanza el control terrestre, 21, y se manda que tenga.
5: Derecha alfa 10, pista 29 derecha alfa 11, terrestre, equipo 22.
1: Américo 793, descienda 1.
4: Alfa Chalilín, pista 2 de izquierda, sección papa 1, bien final, autorizado para despegar, virar en un lado izquierdo.
0: X-ray, 2 de izquierda, Américo 793.
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0: 6 Bravo, 3 Bravo 6, repito, 9 Izquierda, permiso Papa 1, viento está motorizado para despegar en el área completa de terminal 120 de Escuela 8. Señor Salvador, ahora 50 millas para.
1: Autorizó cambio de frecuencia, buen día, Oscar Gómez.
0: Bueno, gracias. Yo le doy un play, realizando la pista 29 Izquierda. Cuando estoy quedando al final, pista 29 Izquierda.
1: Sonó 330.
2: Ah, 29 Izquierda, aquí le doy golf.
1: Polaris 1883, contacto radar, descienda vía Mula 1 Bravo, 3021, espera ILS y 29 izquierda.
3: Descenso Mula 1 Bravo, 3021, ILS y 29 izquierda, Polaris 1883.
0: Amigo 22, corremos, pista 29 derecha.
4: November 145, Guadalajara.
1: 3021,
4: will descend via Mesca 2 Bravo on runway 29 left.
3: Ahora Volaris 1883, Sierra Mula, Golf Lima 820 por condicional.
1: Polaris 1883, vuelve, cancele la llegada y vuelve directo a Prim, en descenso para 1-3000. Bravo,
0: Julio, Julio, Julio,
2: Julio, Julio, Julio, Julio, Julio,
0: Julio,
2: Julio, Julio, Julio, Julio, Julio, Julio, Julio, Julio, Julio, Julio, izquierda, Julio, Julio, Julio,
5: Julio, Julio, Julio, Julio, Julio, Julio, Julio, Julio,
1: Julio, Julio, Julio, Julio, Julio, contacto radar, vire por la derecha directo que Julio,
6: necesitamos volar al sur, directo al izquierdo.
1: 133, contacto México en 1261.
0: Alfa Charlie.
6: Bueno, reportamos y solicitamos continuar nuestro ascenso.
2: Para eso, 133, buen día.
0: Sí, 120, decimal 8, Alfa Charlie.
6: 20, regresamos también. Aproximación Guadalajara, muy buenas tardes, seleccionado a Alfa Charlie. Estamos en su frecuencia, estamos solicitando continuar nuestro ascenso.
1: Alfa Charlie Lima, ¿qué altitud solicita Colima? ¿Instrumentos?
6: Visual es 10.500.
1: ¿Va a proseguir visual?
6: Sí, a
1: paso. Recibido, posición observada, continúa ascenso visual 10.500.
6: Continuamos, visual es 10.500 y posición observada, Alfa Charlie.

0: Aeroméxico 793, servicio radar terminado, contacto torre 181, buen día.
1: 181, buen día, Aeroméxico 793. Torre Guadalajara, buen día, Aeroméxico 793, final y ese X-ray para pista 2 de izquierda.
2: Aeroméxico 793, continúa la aproximación, pista 2 de izquierda, teniente 30, decimal 2.
1: Continúa la aproximación, teniente 21, Aeroméxico 793.
3: Aeroméxico 225, listo.
2: Aeroméxico 225-29 derecha, viento calmo, utilizado para despegar en el aire, constante terminal, 20-8.
3: 10-8 en el aire, autorizado para despegar en pista 29 derecha, Aeroméxico 225.
2: Izquierda, viento calma, autorizado para aterrizar, información de tránsito visual, Cessna 152, en inicial por izquierda con 6500 pies.
4: Para 7-3-3, 4-3.

0: Guadalajara, buenas tardes, vuela 1407, 2903.
1: Polaris 1407, buen día, contacto radar, cancele la llegada, cuando posible vuele directo a Prim, en descenso para 13000, QNH 3021, espere ILC, ruido 9 izquierda.
0: Cancelando la llegada, cuando posible directo a Prim, 13000, 3021, Mula, y esperando la 29 izquierda, Polaris 1407.
2: Aprobado cruce de alfa en 9 móvil tractor, manteniendo fuera de pista 2
3: derecho. 25, muy buenas tardes, en ascenso 6300 pies por los terceros, saldrá Ixan. Mire.
1: Aeroméxico 25, contacto radar al alcanzar 8000 pies, diré por la izquierda.
2: El problema está a favor del viento, base número 2 detrás de Boeing 737, se encuentra una milla sin antiso a la izquierda.
3: Cruzamos con una a la vista, y el gol. Aparentemente era México 25.
1: Recibido, reportamos.
3: Como información sería completo del giro de la bolsa.
2: Recibido.
4: Pero para correr autorizado, tercer amigo 73.
2: Vector amigo 73, quizás no izquierda, calma, autorizado, tercer.
4: Autorizado, autorizado, de izquierda, amigo 73.
1: F Bravo F, contacto México en 2615.
5: F Bravo F, buen día.
2: La 3110 se encuentra listo para salir.
4: Afirmativo.
2: Sí, una vez en esta frecuencia, último puente H, 3-0 decimal. Piso 9 derecha, viento calma, autorizado para despegar en el área de contacto terminal 120 de su mal 8.
4: Autorizado
2: para despegar. Todo en el área y va a. Se despegó Boeing 737, reportó en la trayectoria de salida de 200-300 pies. A descruzar. México 793, sonó en pista alfa 10, mandó.

0: 134 miles, flight direct to Golf Lima 826.
1: Golf Lima 826. Sí, Alexa. Buenas tardes, Alexa. Bravo, director.
2: Bravo, director. Prosigue.
1: Director, 6902, procedente de Laguna Seca. Nos encontramos al Sierra Eco, 15 millas. Estamos trabajando en la zona alrededor de 40 minutos. Posteriormente retornamos a Laguna Seca.
2: Recibo 50 años. Actualmente, director.
1: Sierra Eco, 15 millas, director.
2: Recibo. Director, igual, buen hecho. 3 horas, semana 19. Permanezca en la presentación para asignar mi poder.
0: En su vía, sabemos.
1: 1-9, pendiente código director.
0: Cero, contacto radar, alcance 8000 pies.
2: Américo 7-9, cruce piso 9 de derecha, alfa 11, en alto, contacto control terrestre, 1-2, decimal 9. W-Golf, balón de pista en Charlie, antes de Papa, contacto control terrestre, 1-2, decimal 9, que tenga mañana.
0: Transponder 2601. 2601, India
3: Golf. Desde tienda 11000.
4: O sea, 11000 volaris, 1883.

0: de golpe informal, lanzando combustible, tiempo combustible y estimado arriba nuevamente a Laguna Seca.
1: 3-0. Dos almas a bordo, tenemos combustible para 4 horas 20 y estimamos 1 hora con 5 para aterrizar en Laguna Seca, Héctor.
2: Habíamos la 1 Bravo 3019, pero y el SSO 29 izquierda, reduzcado 509.
3: LS 2 a izquierda, reducimos a 250 y el descenso vía Volaris 1125.

0: Guadalajara approach, 3-4 Mike.
1: 3-4 Mike.
0: Just confirming 130 to 13,000, correct?
1: That's correct.
2: 883, gracias.
3: Cierra, se mentaliza para la calidad. Es subida, mantenga por ahí.

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1: Shuttle 6135, fly direct to Gold Lima. A2.
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1: Fly direct to Gold Lima A28 and descend to 14000.
0: 4000, Golf Lima 828 for shuttle 6135.
2: Aproximación Guadalajara, muy buen día, es Electro y Alfa Papa Alfa Echo en su frecuencia, nivelado 240.
1: Papa Alfa Echo, contacto radar, descienda para 16000 con NH3019, espere ILS, Zulu pista 29 izquierda, inicie el descenso ahora para 16000.
2: Esperado, contacto radar 3019, iniciamos descenso para 16000, esperando el ILS X-Ray a la 26 izquierda, Papa Alfa Echo.

0: Torre Guadalajara Extra Alfa Uniform Oscar Quebec.
1: Horizon 407, contacto.
2: Aquí Alfa Uniform Oscar Quebec.
0: 193, gracias por Horizon 407. Luis, esta estación, 14 millas, estamos finalizando revisión de línea, estamos próximo final al aeropuerto de la Primavera.
2: Guadalajara Extra Oscar Quebec, que próximo a la Primavera, QNH 30 decimal 1.
1: La Horizon 407.
0: Estamos en final al aeropuerto de la Primavera.
1: A mí.
2: Que tenga buena.
1: 9.3, your shuttle 6-1. 4 miles, 4 miles.
2: 1014, piso 9 derecha, viento calmo, cruzado para despegar en el aire, contacto terminal 120, decimal 8.
1: 119.3, 3-4 miles. Iba 3110, contacto México en 23-9.
3: 1000, your shuttle 6135.
1: Iba 3110, hello.
4: Guadalajara approach, November 134 Mike, descending to 13,000.
1: November 134 Mike, contact, descend 13,000 on the street.
4: 34 Mike will descend to 12,000.

0: Aeroméxico 225 a contacto Centro México en 12615.
1: 2615, Aeroméxico 225, Belén.
2: Golf Lima 827, 34 Mike.
3: Polaris 1407, vecina 10000, autorizado ILSF 29 izquierda. Hacer las restricciones de velocidad.
4: Polaris 1883.
5: Autorizado ILSF 29 izquierda, cancelando restricciones de velocidad. Polaris 1407.
1: 1 Bravo.
3: 1883, servicio radar terminado, contacto torre 18 decimal 1 bueno.
0: Chambertier, vire por la derecha, directo CDM.
1: Vale. Derecha CDM, por la derecha 1014.
0: 9000
1: feet. 9000 feet, shuttle 1883, 6 millas, lo que es el orden, 9 izquierda.
5: Polaris 14.
4: 83, piso 9 izquierda, viento calma, maniaco 3, 0, decimal 19, autorizado 3.
1: Autorizados a aterrizar, 2 9 izquierda, con H3019, Polaris 1883.
0: Alfa Charlie Lima, Guadalajara.

0: y aproximaciones del Papa Alfonso. Una molestia, señorita. Preparamos ILS X-Ray o Yankee, perdóneme.
1: ILS Yankee.
0: Yankee, es correcto, gracias.
2: Shuttle 6135,
3: we're descending about 700 feet per minute. Do you need more for Shuttle 6135?
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2: Polaris 1125, contacto aproximación 193.
4: Aproximación 193, Polaris 1125, variedad. Aproximación Guadalajara, Polaris 1125, deja 14000 vía Amula 1 Bravo.
2: Polaris 1125, contacto radar.
4: Contacto 1125.
2: November 134, May, directo Plade, descienda 10.
5: 10,000, 10,000, and direct Plade, 34 May.
2: 134
5: Mike, direct Plade, 10,000. Direct Plade, 34 Mike, 10,000.
2: Air Shadow 61.
3: Left eye left, X-ray, runway 29 left, Air Shadow 6135.
6: Alfa 1-2, luce pista 1-9 derecha, Alfa 1-3, contacte de control terrestre 1-2-1 de Hispana.
7: Cruce pista 1-2, Alfa 1-3, en cadena de volar, 1-8, 2-3, gracias por tener.

0: observador de la Unión de la Tierra, intersección Papa 1, 120 grados 101, se ingresó para despegar, dirá que por la izquierda.
1: Contacto aproximación 19-3.

0: 6135, radar service terminated, contact tower 118.
1: Tower, shuttle 6135. Tower, shuttle 6135 on the ILS X-ray, runway 29 left.
2: 135, Roger 29 left, 1H30, mark 19.
1: Continue approach, shuttle 6135.
3: Papa Alfa, X-ray, vuele directo a Guadalajara, descienda para 14000.
4: Directo a Guadalajara, 14000, Papa Alfa, X-ray.
5: Guadalajara, buenas tardes, el extra bravo Víctor India Delta, en tu frecuencia.
3: Víctor India Delta, posición observada, QNH 3019.
5: 019, gracias.
2: Delta 104, pulse off, runway 29 left.

0: Perro, ahora buenas tardes, Sector Bravo, cierre Lima Bravo.
1: Lima Bravo, pendiente.
2: Reduzca 200.
0: México en 23-9.
3: Y reducimos a 200, volar y son 25.
0: 0-1-4, ¿verdad?

0: 3140-1-0, luce pista 2 nella derecha, Alfa 1-0. Perseguido no demore por Alfa 1-2, luce pista 2 nella derecha, Alfa 1-3.
1: Mike. Okay, maintain 175 until the final approach fix.
2: 175 until the final approach fix. We're about to cross one initial approach fix.
3: Aproximación Guadalajara, Volaris 142-240 nivel.
0: Runway 29 left, wind down, 3.2, airborne, terminal 120, decimal left.
4: 9 espero y el este 6-2 a la izquierda.
3: Censo vía Ixon 1 Bravo, 309.
0: Vamos a ir a Lima Bravo.
3: Izquierda, vuela Ixon 142.
4: 3019.
5: Pegamos derecha. Pala, con plan de vuelo en el área una hora por el formación de Lima Bravo.
0: Lima Bravo, QNH 309. Con tránsito misma zona de trabajo, Cessna 172 con 6500 pies.
5: Frente de Cessna y pendiente con tráfico, Cessna Lima Bravo, ya lo escuché.
2: Four Mike.
4: 134 Mike Lima, go ahead.
2: Are we number 134 Mike? Are we clear to descend as published for
0: tránsito? Misma zona de trabajo, Cessna 172, 7500 pies.
4: Clear for the approach. Aproximación 193.
2: Approach 34 Mike.
6: 193, Papa Alfa X.
4: Still 7 miles from final.
2: Okay, we'll maintain the speed as far until final.
0: And the left, wind count, reach left.
4: 5 tráfico con velocidad reducida delante de izquierda, 180, por favor.
7: Vasquirín. 180, y mantengo $9,000, 11.25.
4: Correcto, y confirmando autorizada la próxima.
0: Under 2.6,
7: 2. A la izquierda, Volaris 11.25.
8: 1804, 5600, climbing via.
6: Estoy dejando 1800 para 1-4.
8: 1 Bravo.
4: 9000 feet, un ride directo toque.
0: 121, manténgase desde Echo 6, 121.
6: 1-2000 pies, Papa Alfa X.
4: ¿Le dieron respuesta al localizador correcto?
6: Así es, estamos volando.
0: ¿Tiene frecuencia?
6: 3-5 a la presente, descendiendo 1-2000.
0: Que está trabajando en la misma zona,
6: Cessna
0: 172, 5500 pies.
6: ¿Qué es la misma
7: línea? Guadalajara, Volaris 142.
4: ¿Prosiga?
7: Disculpe, ¿sería posible omitir la restricción de altitud en Golfo Lima 802?
4: Afirmativo, Polaris 142, descienda.
0: Va a tener dos tránsitos en misma zona de trabajo, Cessna 172 y otro Cessna 172, ambos con 6500 pies.
8: Estaremos pendientes para los típicos, Hotel Romeo Sierra.
4: Vamos con texto aproximación en 19-3.
3: Aproximación 19-3, viva 7412. Aproximación Guadalajara, muy bueno.
0: 135, back in runway Alpha 10. Cross runway
4: 29
0: right, Alpha
4: 1-4. Runway 2, perdón, buen día, con el Golfo Lima 828.
8: Ya, 29 right, Alpha
3: 828.
0: Runway 5, contact ground 1-1, decimal 9, good day.
3: 412. Guadalajara, es Villalba, Alfa Lima, Víctor, ambulancia, 240, relación Bravo.
4: Alfa Lima Víctor, contacto radar, descienda vía Mezca 1 Bravo, 3019, espere el S-329 a izquierda.
3: Descenso vía Mezca.
0: ¿Está listo para la salida?
3: Y el S-329
0: a izquierda, Víctor.
4: Tenga fuera el listo. Aproximación 19-3, mantenga 1-4000.
3: 19-3, 1-4000, Volaris 1-4-2. Al rumbo 350, límite localizador. Continúe el descenso para 9000 pies.
0: Recibido por el... Misa 2 a la derecha, viento calmo, empezado para entregar en el aire contacto terminal 120 de semana 8.
3: Polaris 1125, terminado Torre 181, buen día.
7: Torre 181, Volaris 1125.
3: 134 Mike.
2: Delta 34 Mike, 56 VME.
7: 25, 13 millas final, ILC X-ray, pista 2-9 izquierda.
1: Tower 118.
0: Izquierda, 3-8, 3-0-19, información PA.
2: Tower Guadalajara, 34 Mike.
7: 230, Polaris 11-25.
1: Contacto radar de
0: 4 Mike, pista 2-9 izquierda, viento calmo, autorizado 3, Arcuenes, 3-0-19.
2: To land runway 29R left, 34 Mike.
0: 34 Mike, to land runway 29R left, 1H, 30 decimal, 1.
1: Izquierda viva, 7412.
0: 1125, información pista 1 izquierda, 1H, 30 decimal, 19. Información PA 46, tango 2 millas, final pista 29 izquierda.
7: Entrada, continuamos a la 29 izquierda, 30, 19, Volaris, 1125.

0: Enfermedad de Guadalajara, muy buenas tardes. Volaris 50293-0240. Sobre Amula y mal tiempo, solicitamos el interés de estar por la derecha o volar posiblemente al 820, mejor entonces.
1: Polaris 509, contacto radar, vuelo directo con Lima 821 para continuar con el descenso vía, en descenso para 14000-3019, espere y el descenso y 29 izquierda.
0: Presente posición al Golf Lima 821, 14000 el descenso con 3019, electro para la 29 izquierda, Polaris 5029.

0: 134 Mike. No demore, vamos en pista vía Charlie. Number 134 Mike. No delay, continue taxi on the wrong way, Charlie 1 to the left. Un short papa. Michael.
1: A ver, Polaris 131, Hacienda Vía.
2: Para Centro Vía, Polaris 1312.

0: 134 Mike, Charlie 1, contact ground 121 decimal 9.
1: Es correcto.
2: Thank you for your help, sir. Have a good day.
0: Have a good day, too.
3: 8200, autorizado ILS Yankee, 2A izquierda.
4: Recibido por la izquierda, el rumbo 300, autorizado a interceptar el localizador, 8200 y autorizado el ILS Yankee a la 2-9 izquierda.
0: Papá. 125, piso de la izquierda, bien con calma, autorizado a utilizar.
5: Vamos a utilizar pista de alma de izquierda, volar y 1125.
0: Hotel Romeo Sierra, la pendiente de la información de Los Ángeles.
5: Pendiente Hotel Romeo Sierra.
0: Prueba Sierra Lima, la verdad, información de contrato, desde la misma zona de trabajo, se llama 172, se encuentra sobre el paso, con 6500 pesos.
5: Pendiente de tráfico, Sierra Lima, Bravo.
0: Bravo, Inter Revol, misma información, otro tránsito, misma zona de trabajo, se llama 172, con 6500 pies, sobre paso.

0: corre a la fara del equipo del
1: Lima,
0: November,
1: prosiga.
2: 142, se reduzca a 206.
0: November 3, aterrizaje. Lima, vale, November.
2: Izquierda.
1: Se vive
2: Socotlanejo, notifique
1: en el estadio
0: Cuenia
1: H30 decimal
2: 193. Estadio Alfa Lima Víctor, ambulancia. Gracias. Viva 742, reduzco 809.
3: 181, viva 7412.
2: Aproximación en general, Alfa Lima Víctor, 17 por 16. Descenso ya, perdón, Alfa Lima Víctor.
0: El corredor campo de golf.
1: Notificado
0: el campo de golf del Lima doble 90.
2: Víctor, buen día, contacto radar, me confirma, me deba. Afirmativo, es un paciente abordable. Alfa Lima, Víctor, me deba, recibido, directo, plaga de...
1: Piso de izquierda, posición papa.
2: Otra señal, Alfa Lima, Víctor.
1: La es 1-9 pista, alfa 1-0. Cruce pista, 1-9 derecha, alfa 11. Alfa 11, contacto con el terrestre, 1-2-1, de semana 9.
2: 1-9. Sí, señor.
0: Sí, no va a ser posible vía alfa 10, que salgamos el día alfa 1-2. Polaris 1-1-2-5, mantenemos antes 1-1, correcto, 2-9 derecha.
1: La es 1-9-5, no demora, 1-9 pista, alfa 1-2, cruce pista, 1-9 derecha, alfa 1-3, contacto con el terrestre, 1-2-1, de semana 9.
0: Entrado vía Alfa 1-2, cruzamos el pista 2-9 derecha sin demora, Alfa 1-3 y con terrestre 21-9, Volaris 11-25, venía.
4: Torre, muy buenas tardes, aquí hay Alfa Papa Alfa, que estamos en final en el ILS Yankee a la 2-9 izquierda.
1: Cruzado Roma, esta maestra, estamos en la izquierda, Papa 1, 102 y 0 grados, 101, autorizado para despegar, mirante por la izquierda.
2: Alfa Lima Víctor, desea. ¿Soy? Sí, es.
1: Una aproximación, piso 9 izquierda, Cuenia H3, 0 decimal,
2: 1-1. Y descienda para 1-1-1000, una militar activa. 1-1-1000 y ángel 81, Alfa Lima Víctor.
1: Teclo, Volaris 1-3-1-2.
2: 1-4-2, mantenga velocidad al cielo. Le va a seguir una volada.
0: ¿Por qué mantenemos la velocidad de la 1-4-2?
2: CD47, Charlie Papa, radar contact. Descend to 16000, 3019. Expect ILS 3 runway 29 left. Ok, servicio RAR, terminado, contacto torre. Y
1: repiso 9 izquierda, viento calma, autorizado
3: 3-7-4-1-2.
4: Sábado, Teresa, Papa Alfa X.
5: 2-9-11. And requesting the ILS Zulu approach to begin accommodation.
2: Expect ILS Zulu for runway 29 left,
1: 747. Continúen la vista visual y la presidio y notifique pirámide. El telegrama cierra por CB.
3: Guadalajara, muy buenas tardes. 1742, final 7 millas y el SX, pista 2-9 izquierda.
1: 742, contrario a aproximación, pista 9 izquierda, línea H30, decimal 1-9.
3: Aproximación 3019, viva 7412.
2: La aproximación, cancele la autorización de la aproximación.
1: Sí, por de paso.
2: 2010.
1: Vale.
2: Sí, le diré por la izquierda para interceptar de nuevo.
1: Pase 25, vamos a tener right, Cuenca. Report take off, airborne, porque termina la 1-0 de su madre.
0: La de Volaris 1-4-2.
2: Muy amable, gracias.
1: Sí, girl, gentlemen,
3: take off, 1-7-5. Alfa Lima Víctor.
2: Correcto, me levanta su animal. México, 1-2-3.9.
1: 1239 Delta 1804.
2: Volaris 142. El viraje por la izquierda al
1: 1
2: contacto radar, vuelve.
1: El rey continúe vía a la izquierda, Charlie 1 antes de Papa, con este control terrestre 121 decimal.
6: 826 para continuar vía 13000 y 3019. Esperando ILS X-Ray
1: 21 desde Papa
6: 19.
2: 1731, rebusca velocidad a 250 nudos.
3: Condiciones vistas.
1: Se ve que tiene el código transponder 1272.
3: Derecha pista. Pista a la izquierda. El Palima Víctor continúa el descenso visual por el momento a 8100.
1: Papá, no me tenga sobre
3: el. Gracias, Palima Víctor. Una disculpa. Yo al último.
1: Estados Unidos, izquierda, viento calmo, utilizado a 3.
3: Aterrizar, pista 29 izquierda, viva 7412.
1: Pista de descenso, Volaris 1312.
2: Volaris 1731, mantener 14000.
6: 14000, Volaris 1731.
1: Solicita descenso, Volaris 1312.
2: Izquierda, el rumbo 090, 121-3 para menor.
1: Muy buenas tardes, Volaris 1312.

0: un Colima Víctor, continúa el descenso virtual 7.500. ¿Qué la vista? 7.500 y a su marcha.
1: Responder 1272.
0: Visual la pista 2 Guay. Mi contacto es Torre 18-1.
2: Climbing VFI level 230.
0: Y 18-1. Muchas gracias por su apoyo, Alfa Lima Víctor. Ya hasta luego,
1: hola. Tornar en pista Alfa 0, cruce pista 2-9, derecho. Alfa 11, en alto, contacte control terrestre 1-1 de semana.
2: En 1000 pies, soy el SE. X-ray pista 2-9, que vale, 1-4-2. Robando mi solicitud.
1: Lo siga.
2: ¿Cómo tiene que zona de trabajo 8 millas a tu Robando mi?
1: Sí, 8 millas a tu
2: Robando mi. Gracias, Robando mi.
0: ¿Puedo dejar el chile
1: al Palima Víctor? Piso izquierda, línea 30, semana 9. Palima Víctor, Made in Action. Con viento calma, autorizado 3.
0: 39, viento calma, autorizado. Pista 2, me aviste de aterrizar. Palima.
2: Saludos, Capi.
0: Un saludo, estoy por ahí.
2: Valedor.
0: Sí, Valedor, un abrazo.

0: Volare 509, rebuscar 2309.
1: Doscientos treinta, la velocidad de volar 5029.

0: 9, vuele directo por Lima 827 y mantener
1: 1-1-4-2, 9000 pies en ILSEC, repisa 29 izquierda, 14 horas.
2: 1-4-2, continúa por su piso 9 izquierda, H3 horas adicional,
1: 1-9. 0-1 para Volaris, 1-4-2.
2: Para Lima, 9-9, regresa un poquito atrás, por la derecha, piso 9 derecha, notifique a través de sobre.
3: Ingresamos a tráfico, a tránsito por la derecha para pista 29 derecha y reportamos a través de Torre Lima doble 90.
0: United 1725, clear to fly level 230.
4: I maintain Pavo 230, United 1725.
0: 747 Charlie Papa, descend to 13000.
4: Descend to 13000, November, medevac, 747 Charlie Papa.
0: 747 Charlie Papa, descend to 13000.
4: Descending to 13000, medevac, 747 Charlie Papa, how do you hear?
0: Loud and clear.
4: Okay, thank you.
5: Torre Guadalajara, el de Bravo Hotel Romeo Sierra, sobre Paco, solicita instrucciones de aproximación y aterrizaje.
0: Papa, turn left, heading 1-0.
2: Izquierda, con 3 horas, 1-9. Continúa ruta visual, Isla Presidio, notifique en pirámide.
4: Metapack, 747.
5: 1-9, ruta Presidio y le llamo en pirámide, Hotel Romeo Sierra.
2: Romeo Sierra, tiene un tránsito delante de usted. Se encuentra a 17 millas, es Cessna 1, Cessna 206. Se dirige a la estación, usted es número 2.
5: Como número 2 y tenemos tráfico a la vista, usted lo menciona.
0: 747 Charlie Papa, switch approach on 119.3.
4: 119.3, buen día, better back 747 Charlie Papa.
0: Buen día.
2: Papa Alfa, 9 posiciones en el piso de izquierda, permisión Papa 1.
4: Turn left turn, so we're heading at 105.
6: Papa, pero el contacto es
7: 211. Gulfstream 541 Delta 10.
2: Pista a su izquierda, Papa 3. Antes de plataforma, contacte rampa 134 decimal.
0: Radar contact, se envía a Mesca 1. Dial S3 runway 29 left.
6: Right, heading 115.
7: Mesca 10, expect.
2: Teniéndole.
7: 29 left, X-ray 541 Delta Tango.
6: Perfect.
4: We can complete the visual, but give us a minute to find it and we'll call it. Sorry.
0: Okay. 209, contacto aproximación.
2: Papa 1, viento calmo, autorizado para despegar, viraje por la izquierda.
1: 429.
3: Ahora inicial a través de Torre de Lima, doble November por la derecha, pista 29 derecha.
2: Paso Lima, doble November, por donde tramo por el viento, le llamo para vida, de la pista 29 derecha.
1: 735.
3: Tramo a favor del viento y pendientes para virar. Pista 29 derecha.
6: Para 1-2 mil pies,
2: en recto. 152, en iniciar por la derecha, con 6500 pies, no es factor.
6: 747 Charlie Papa, dice 9000.
4: Tiene 9000, medevac, Charlie Papa.
2: Lima, 99, 23, está corto por la izquierda.
3: Está corto por la izquierda, el Lima, doble 99.
1: 1-1-7000 por 1-4000.
0: En 121-3.
1: 1-3, Vallarta.
2: Izquierda, viento calmo, autorizado a aterrizar.
6: Sin restricción, 1-3.
1: Izquierda, Volaris, 1-4-2. Contacto radar, 1-3000, Volaris, 1-7-3-0.
6: Gracias por estar
2: lado. Bravo, India, ¿sigue?
5: A través, Paco, seguimos de regreso a la 1-3, director.
7: 5-5-4-1 Delta Tango.
2: Con la 1-6.
7: Mesca 1, Bravo.
5: Reportamos muchísimo, director.
0: Tango, go ahead.
7: Verify, descend via Mesca 1 Bravo 541 Delta Tango.

0: November 541 Delta Tango, continue your descent via Mesca 1 Bravo.
1: Via Mesca 1 Bravo, descend 541.
2: Posición a través de la pista 29, izquierda, 320, final, ya lo tiene el aviso.
3: Con el tráfico, pista Lima doble November y 29 izquierda.
2: 29 izquierda, Lima November,
3: izquierda, Lima doble November.
2: Ready for departure.
4: 110, Volaris 509.
0: Okay, we turn 7500 with the runway 5 meter visual
5: from Florida. Descending to 7500 and we're clear for the visual approach. Runway 29 left, westbound 747 Charlie Papa.
0: That is correct. 747 Charlie Papa. And 4725, I'm in the back, contact number 11821.
2: Super tránsito, izquierda, pista 29 izquierda, nos indique a través.
4: Verificamos a través torre para la 29 izquierda, 0 por 6.
6: Torre, por favor, estamos a 3 izquierda.
2: 14, 29 pista alfa 10, mantenga fuera el piso 9 derecha, tránsito iniciando salida.
4: A 10 y pendiente, cruz, antes pista 29 derecha, volaris 142.
2: Cerro Fox, teléfono táctico compuesto, se encuentra a las 11, posición Cessna 152 con 6500.
4: Vamos a la vista del Cerro Fox,
5: teléfono. Cerro Fox, Charlie Papa, turning extended 10 mile right base for visual approach, runway 29 left.
6: Es el tráfico de Papa.
3: Ahora final, el doble 9.
2: Va doble 9, viento de izquierda, viento calmo, se va a aterrizar. November 747 Charlie Papa, confirm approach, runway 29 left, 1H 30 decimal 19.
5: Continuing for the visual approach, 29 left, QNH 3019, with the back 747 Charlie Papa.
2: Fox, tránsito por la izquierda, pista 9 izquierda, notifique a través de torre.
4: En esta través de torre ahora el Cerro Fox, se ve. Afirma.
2: Corte aproximación, pista 29 izquierda.
4: Cortando aproximación, 29 izquierda, Sierra Fox.
0: Delta Tango, Río Espida.
2: Charlie, no demore, manténgase de Papa, contacte con el terrestre 121 decimal.
0: 1 Delta Tango.
7: Departure Skyways 4906, 5700, climbing for level 2307.
0: Skyways.
2: Contact,
0: contact, en día.
4: Cierra la 29 izquierda, Sierra Fox.
7: 6.
2: Polaris 142, se pisa 9 derecha, alfa 11, en alfa, contacte extraterrestre, 121 de semana.
4: Alfa 11, cruzamos 9 derecha, y en alfa, polaris 142, allá.
2: Se ve pisa 9 izquierda, viento calma, autorizado a aterrizar.
4: Autorizado a aterrizar, 29 izquierda, cierra Fox, planeamos top 3.
2: Planea Charlie 1. Romeo Sierra, está trabajando sobre la pirámide Cessna 172 con 6.650 con 6.500 pies.
4: Contrático a la vista, hotel Romeo Sierra.
2: Tránsito sobre la pirámide Cessna 150 con 6.500 pies.
0: La revista velocidad
4: 2.000.
5: Except for 7, Charlie Papa.
4: Para volar 1.730.
2: Coche número disponible.
5: Continuing for 29 left and we're turning a 5 mile final now.
0: Tango su chapa.
2: Mandar en pista en Charlie 1, manténganse en Papa, contacte con el terrestre 121 de semana, que tenga uno.
0: Gulfstream 541 Delta Tango is 13,000 descending via Mesca 1 Bravo.
1: November 541 Delta Tango, with the contact line direct to Vladimir in MU1 westbound.
4: Ya va a volar.
2: Por 7 Charlie Papa, Romeo 29 left, wind camp, into land.
4: 240 via
5: Volkswagen. 7 Charlie Papa.
0: Direct Plata, descend to 11 11,000, 541 Del Tango.
2: Rota Romeo Sierra, ingreso por la izquierda, pista 9 izquierda, notifica a través de torre.
4: Circuito de tránsito por la izquierda, para la 1 izquierda, le llamo a través de torre, de Romeo Sierra.
2: Correcto.
4: Ya va a volar, Jara, aeróbico 75.
8: Aeroméxico 785, contacto radar, descienda vía Mula 1 Bravo, 3019, estrella LCS, Rey 29 izquierda.
9: Descienda vía Mula 1 Bravo, 3019, la altimetro, podemos 29 izquierda, Aeroméxico 785.

0: Guadalajara, Volaris. 1-80-964-2240, mezcla nivelado.
1: Polaris 1801, contacto radar, vuela directo a Prim, descienda para 1-3000. QNH-3019, espera y el SR-29 izquierda.
0: Directo a Prim, 1-3000, 3019, y el S a la 29 izquierda, Volaris 1-80.
2: Polaris 5029, servicio radar terminado, contacto torre 1-1-1-1-1.
3: 747 en Charlie Papa, back at runway Papa 3. Papa 3 is the 1-2-3 to the left, and full short Papa on the left.
2: Position 9000, clear to ILS, clear to ILS.
4: Center maintain 9000, clear to ILS, 29 left, ILS X-ray 29.
3: The next is Charlie 1, and the next is Papa 3. Carlos Romero, Quintel y Rueda, posición en el left, estamos en la izquierda, decisión Papa.
5: Torre. Torre Guadalajara, buenas. Volaris 5029, final y LS X-ray a la 29 izquierda, 8 millas.
3: Volaris 5029, aproximación fija a la izquierda, QNH-30 decimal, 1-9.
5: Volar directo, continuación y LS X-ray 29 izquierda, Volaris 5029.
0: Ahí más.
3: 27, Charlie Papa, Papa 3, full short ramp, and ramp 134, decimal 1, good day.
1: En su día.
0: Directo, gol Lima 820, continuamos el descenso vía a 785 horas.
3: Romero, escuchar el piso de la izquierda, posición Papa 1, viento calmo, presionado para despegar, viraje por la izquierda. El Romero Sierra, posición.
0: Interesante iniciar a través de la torre hacia el Romero Sierra.
3: Sí, el problema de tramo, a favor.
2: S31, servicio raro.
0: Viento hotel Romero Sierra.
2: 8.90.
5: Mike, ahora 8.90, volariza 1-7-3-0-90.
3: Bueno, el tamaño permanezca en la piscina, le llamo para continuar.
0: Semana Santa, tiramos de la
3: mañana. 50-29, controlar la aproximación piso de la izquierda, información de tránsito visual, Cessna 172, inicial por la izquierda. Próximo a través de cabecera 2 de la izquierda con 6500 metros.
5: Ok, recibido pendiente con el tráfico y estamos autorizados a aterrizar pista 2, 9 izquierda, Volaris 50-29.
3: Volaris 50-29, piso 9 izquierda, viento 210-261, autorizado a aterrizar.
5: Autorizado, presenta 29 izquierda, Volaris 50-29.
3: Esperamos el Romero Sierra, presenta por la derecha.
0: Presenta por la derecha, hotel Romero Sierra.
6: Your next request, direct Kedma or Brisa as able.
5: 3-1, final, 13 millas a la 29 izquierda.
3: 3-1, final, aproximación, piso de la izquierda, QNH-30 decimal, 1-1.
5: Thank you. 19, continuamos a la 29 izquierda, Volaris 1-7-3-1.

0: bajando sobre la pirámide, Cessna 150 con 6500 pies.
1: Teniente de Roma, Gustavo.
0: Altamay, tránsito despegando, se dirige escuela media milla al sur, se dirige alejamiento a Cuesco, Cessna 172 con 6500 pies.
1: Gracias por el tráfico, Roma, Altamay.
0: Del Romeo Sierra, sigue virando final, pista 29 izquierda.
1: Llamaré virando final, 29 izquierda, del Romeo Sierra.
0: No, Sierra, vira final, pista 29 izquierda, pista 12, le llamo pista libre.
1: Virando final, 29 izquierda, pendiente con pista libre, del Romeo Sierra.
0: Es 173, formación tránsito Cessna 172, próximo al toque de la pista 29 izquierda, le llamo pista libre.
1: O sea, vamos, tráfico pendiente, vamos a ir a la mínima, a hablar, es 173.
0: Hola, 50, perdón, pista alfa 10, cruce piso 9 derecho, alfa 11.
2: Es posible, alfa 10.
0: Recibido, no demore, continúe vía alfa 12, cruce piso 9 derecho, alfa 11.
2: Alfa 1-2, cruzamos la pista 29 derecha y alfa 1, me volaría, 50-29.
3: Skyway 49, Jesus Mexico, 1-2-3-4.
0: ¿Dónde ves que?
4: 1-2-3-9, Skyway 49, just accident.
3: Ok.
0: Prote, Romeo, cierra, pista 2 nueva izquierda, viento calma, autorizado aterrizar.
1: Autorizado aterrizar, 2 izquierda, cerramos más bien.
0: Romeo Altamay, continuando la estación, pista 2 izquierda, con NH30 semana 19, 1050 tránsito por la izquierda, notifique a través de Torre.
1: Vamos hacia la estación, pista 2 izquierda, notificamos a través de Torre QN, NH30 de primera nota de Romeo Altamay.
0: La 1029 en alfa 13, contacto control terrestre 121 de semana
2: 9. Hasta luego, la 50.
0: Hotel Romeo Sierra, número en piso a su izquierda, Charlie 1, antes de Papa, contacte control terrestre 121 de semana, que tengamos.

0: 173, 1 pista 1 izquierda, viento 270 grados 6 minutos, autorizado a aterrizar.
1: Izquierda, izquierda, autorizado a aterrizar, Volaris 1731.
2: No, Delta Tango, servicio radar terminado, torre 181, bueno. Volaris 1801, contacto aproximación 193.
1: 193, Volaris 180.
2: 541, Delta Tango.
3: Hombre, papá, llegando Banco y solicitando instrucciones de aproximación de aterrizaje.
2: Paso Juan, Delta Tango, Rodríguez.
0: No la disfruta y solo la presidio, pista 1 izquierda, QNH 3019, notifique, gracias.
1: Guadalajara, Volaris 1801.
3: Pista 2 izquierda, QNH 3019, doble papá.
2: 01, contacto radar.
1: Contacto radar, Volaris 1-0.
2: Volaris 1-801, contacto aproximación 19-3.
4: Stream 541 Delta Tango is 29 left, ILS X-ray 29 left.
0: Verified 41 Delta Tango, approach runway 29 left, 1H, 30 decimal 19er.
1: 80.
4: 3019er, 541 Delta Tango.
0: Romero Tamay, posicionante, posible acostar aproximación piso 9 izquierda.
5: Afirmativo, Romero Tamay.
0: Aproximación 9 izquierda.
5: Acostamos aproximación, Romero Tamay.
0: Es 1731, pista alfa 10, cruce pista 1 a la derecha, alfa 11, en alfa, con terrestre, 121, decimal.
6: Estamos pista en tira de derecha, alfa 10, 11 y 29,
0: 1. Alta Mike, pista 1 a la izquierda, bien, calma, autorizado 3.
5: Pista 2 a la izquierda, autorizado 3, alfa 1 a la
7: izquierda. Vamos, correcto, con Romero Wilson.
0: Diga Romero Wilson, Charlie.
7: Verificamos, correcto.
0: Recibido, recibido, con el próximo a Laguna Seca.
7: Ah, sí, le damos, bueno.

0: Aeroméxico 785, contacto aproximación 193.
1: 193, aproximación, buen día, Aeroméxico 785.
2: Solo muestra máquina de pista en Papa 3, desde plataforma, máquina rampa 134, venga, bueno.
3: Polaris 1801, descienda para 10000, autoriza.
2: Doble golf, motorista para entrega inmediata.
1: Descenso 10000.
2: Estados de la izquierda, inspección Papa 1, doble golf, y tocando, autorizado para entregar, viraje por la izquierda.
1: Presentación, buen día, Aeroméxico 785, descenso vía Mulano Bravo, cruce de 14000.
3: Aeroméxico 785, contacto radar directo a PRIM, descienda 13000.
1: Directo a PRIM, descenso 13000, Aeroméxico 785.

0: México 785, descienda para 111.
1: 310, 0 refugio, artista 29 derecho.
2: India Extra Golf, próximos a Laguna Seca.
1: India Extra Golf, que tengamos.
2: Gracias, buen día, India Extra Golf.
1: Cierre, nos vemos, sigue volando, ¿de acuerdo?

0: 3 cuartos de 6 9 derecha, viento 12 0 grados 6 nudos, autorizado para estudiar. En el aire, presente terminal 120 de 8.
1: Dar, 2 derecha,

0: Zona Guadalajara, muy buenas tardes. Polaris 1340, abandona 6000 pies en ascenso 230, 1001 Bravo.
1: Polaris 1340, contacto radar, alcanzar 8000 pies, dirige por la izquierda, directo a Miri.
0: Contacto radar, alcanzar 8000 pies, sobre esa por la izquierda, directo a Miri, Polaris 1340.

0: Afirmativo, está a favor de recibir el terreno favorito.
1: Sí, su información, Alma San Cruz y Lima Bravo y el Senado en ruta.
0: Tardes, a bordo, el Guillermo Bravo, tenemos combustible para 4 horas y estimamos 30 minutos más. ¿Sí? Bueno.
2: 5 millas por condiciones en el fijo Lopa.
1: Buenas tardes, ¿qué le diste a Tomás?
3: 7081, contacto.
1: 7081, libre de amenaza de mecha, que tenga buen día.
3: Descienda para 13000, QNH 3019, espere y el SS, pista 1 a la izquierda.
1: ¿Cuál es 101, con una aproximación, pista 1 a la izquierda, QNH 30 decimal?
2: Comolín, descenso para 13000, 3019, espere y el S2 a la izquierda, reunión 7081, pesado.

0: Colonia 7081, descienda para 13000.
1: Descenso para 13000, avión 7081.
2: Flight 1418,
0: piso izquierda, viento calmo, autorizado 13. Kawan 418, VH on approved, we enable flight direct Bolin to continue with the descent via and descend to 15000 QNH 3019, expect ILS X-ray runway 29 left.
3: Okay, after deviation, direct Bolin down to 15000.
2: Correcto.
4: Aeroméxico 785, rebusco 1601, servicio radar terminado, contacte torre 181, buen día.
1: 1265 por 240, 160, amigo 785, buen día.
0: 1, contacto radar, vuele directo Clare, descienda 123019, espere ILSS, pista 1 a la izquierda y ahora le confirmo el QNH 3015.
1: Torre Guadalajara, buen día, aeroméxico 785, ILS, X-ray 2 a la izquierda.
5: Él es X-ray 29 y 1-2000 descenso, ¿correcto?
0: Correcto.
5: Muy bien, gracias.
2: 5, tiene aproximación, piso 9 izquierda, QNH 30 decimal, 1-5.
1: 3-0-1-5, continuamos la aproximación a 1-2-5.

0: Buenas noches, Manuel Pista Alfa 10, cruce Pista 3 derecha Alfa 11, en Alfa contacte control terrestre 121, tenga.
1: Alfa 10, a derecha y 219 en Alfa por la derecha. 1-0.
0: Papá Alfa 530 por la derecha, nuestro número 2 de Plaza de México, 1737, 54 millas en final, Pista 2 a la izquierda.
2: 1-8, presenta por derecha, doble Papá Alfa.
1: 1785,
0: pista 29, izquierda, 150 grados, 8 nudos, autorizado para aterrizar. Formación tránsito, están presenta en el encuentro inicial por la derecha, mirando por la derecha, con César 152 con 6500 pies.
1: Autorizados a aterrizar, pista 29, izquierda, México 75.
3: La Unión 7081, con NH3015.
1: 315, ajustado, Aerolínea 7081.
3: Volaris 1340, contacto México en 16115.
1: 615 con México, Volaris 1340, hasta luego.

0: Finalizado 360 con tráfico a la vista, doble papá, hermano.
1: Sí, papá, papá, vire final pista 29 izquierda.
0: Pasa final pista 29 izquierda, doble papá, hermano.

0: Alfa 1, 0, cruce pista 29 derecha, Alfa 11, Alfa 11, contacte control terrestre 121, que se manda, que tengo.
1: Alfa 10, cruce pista 29 derecha, Alfa 11, y está presente 29.

0: No. Viva 7241, contacto.
1: Izquierda, 10190 grados 6 minutos, a 1303.
2: 193 días, 7241, gracias, buen día. Aproximación Guadalajara.
1: México 230, en posición de mantener, pista 12 a la derecha.
2: 2000 volando plane.
3: 329 derecha, México 230.
0: 10000.
1: Salito para solo salida, la México 233.
2: 7241.
1: México 33, pista 9 a la derecha, identificado. Empezado para despegar, entrar en contacto terminal, 120, 10008.
3: Empezado con 29 a la derecha, 10008.
0: Avenida 081, contacto aproximación 193.
1: Papá, una lista hasta Papa 3. Papa 3, mantenga de plataforma. Y contacte, contacte a 121 de su mano, que tenga. Bueno.
2: Aerolínea 708. Empezado volando fijo Bolín en descenso 1-3.
1: Pero el doble, vamos a tener tránsito trabajando sobre Isla Fresina 172 con 6500 pies. Bravo Sierra, Lima Bravo.
2: Adelante, Sierra Bravo.
1: En el tránsito trabajando sobre Paco, Cessna 152 con 6500 pies.
2: Hasta la 3000, la avenida 708, Bravo.
1: Bravo, Julia, doble. Bravo, Julia, doble.
4: Viva 7241, hacienda para 9000, autorizado aproximación y el SX29 izquierda.
2: Hacienda 9000, autorizado y el...
1: Papá, papá, papá, mantenga por aquí, 29 izquierda.

Alfa, Papa, Alfa, esto es posición de mantener, pista 1 de izquierda, intersección, Papa 1. Julio, doble.

0: Guadalajara, ¿qué tal, amigo? 233-6200, se siente vía 230.
1: Aeroméxico 233, contacto radar, pasando 8500, vira izquierda a Toxo.
0: Pasando 8500, policía directa a Toxo, Aeroméxico 233.
2: Aeronía 70-81.
1: 7081, pesado, comunique aproximación 19-3.
3: Papa, exacto de izquierda, Papa 1, viento calmo, prestado para estrellar. En el aire, contacto terminal, 120, decimal 8.

0: Alaska 418, switchover approach, 119.3.
1: 119.3, Alaska 1418.
0: Echo Bravo, Juliet, Echo Yeco, Guadalajara.
1: Approach Alaska 1418,
0: 13,000. Echo Bravo, Juliet, Echo Yeco, posición observada, pistas 29, QNH 3015. Están todas las zonas activas y ajustes en la carta visual.
1: Direct Golf Lima 826 down to 1-1000, Alaska 1418.
2: Papa Alfa X, estamos dejando 5900 para 1-8000 en la salida.
0: X-ray Alfa Papa Alfa X-ray, contacto radar. Pasando 8000 pies, vire por la izquierda a Emigu.
2: Contacto radar, pasando 8000 pies por la izquierda a Emigu, Papa Alfa X-ray.

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1: Izquierda Irbeck, Papa Alfa X-ray.
2: 7081 pesado, derecha plana, descenso 9000, autorizada aproximación, y el SX-ray 2-9 izquierda.
3: Derecha de top plate, descenso 9000, autorizada y el S pista 2-9 izquierda, reunión 7081.
2: Viva 241, Golf Lima 980, servicio radar terminado, corrijo, Golf Lima 981, servicio radar terminado, torre 18.
3: Es por todo, con torre 18-1, vía 7241, buen día.

0: Doctora Guadalajara, buen día, Viva 7241 y LS X-Ray 29 izquierda, 12 millas.
1: Viva 7241, buenas tardes, el viento 200 grados con 7 nudos, autorizado para aterrizar en la pista 29 izquierda.
0: Autorizado para aterrizar, pista 29 izquierda, Viva 7241.
2: X-Ray Alfa Papa Alfa X-Ray.
1: Buenas tardes, mantenga antes de la pista, tráfico próximo al despegue de la pista derecha, final, un tráfico en final, con autorización de aterrizaje, que le llamo en uno. Saludos, buenas tardes.
2: Aeroméxico 233, directo de Miri.
0: Directo de Miri, Aeroméxico 233.

0: Adelante 7241.
1: Caballero, le cancelo la autorización, continúe, va a intentar un tráfico para el despegue. Continúe y espera autorización a 2 izquierda.
0: Enterado, continuamos 2 izquierda, pendiente autorización, viva 7241.
1: Yo la izquierda, el tráfico continuó para la pista izquierda, rueda posición y mantener 2 izquierda, intersección con Papa.
0: Guadalajara, Extra Bravo, Whiskey, Unicorn, Papa.
1: Unicorn, Papa, presión.
0: Sí, es una 172, procedente de Querétaro. Estamos a la presidente checando próximo a PAC. Solicitamos instrucciones de aproximación de aterrizaje, señor Papa.
1: Aproximación Guadalajara, buenas tardes. La izquierda aterrizada para despegar, donde quiere que se quede con Papa 1, 100-200 con 6 en el aire 28-05.
2: Y el SF, pista 29.
1: Papa recibido, pista en uso 29, ruta visual, reporte en tirano.
0: Papa, espérame de Whiskey Union.
3: El PS y 30-15.
1: En 2 monomotores, al cierre, esto es 25 millas, vuelo local, 1500.
0: 20-8.
2: Clarice 1205, contacto radar, descienda vía CASUP, 1 Bravo y LSF, pista 29 izquierda, con EH 3015.
0: Descienda vía CASUP, 1 Bravo, esperando ahí en SXP 29 izquierda, 30 15, hola, 2-0-5.
2: Clarice 1205, en el descenso vía, detenga su descenso a unos 6000 pies por tráfico.
4: Right, 8 plus, descend to 1, direction 9000, clear LSXP, 29 left.
1: 7241, el viento 200 con 7, autorizado para aterrizar 29 izquierda.
0: Ask 1418, 29 izquierda, vía 7241.
1: Correcto.
5: Guadalajara, buen día, electorado. Yulis, Yulis, Yulis, en su frecuencia, con la defensa de enemigo 1, Bravo.
2: Extra Bravo, Juliet Sierra, Juliet, Juliet Sierra, contacto radar. ¿Quieres practicar la salida o te puedo dar visual por la izquierda a Laguna Seca?
5: Me autorizo visual por la izquierda a Laguna Seca, mucho mejor.
2: Extra Bravo, Juliet, Juliet Sierra, vire en BMC, vire por la izquierda a Laguna Seca.
5: BMC por la izquierda a Laguna Seca, Juliet, Juliet Sierra.
6: Se va a ir a hacer. Pilot.
7: Papá 6, estamos dejando 14, más 500 para un 5000.
2: Y Juliet Sierra Sierra, ¿quieres ascender hasta 1-6000?
5: 1-2000, si me autorizas.
2: 1-2, está aprobado Juliet, Juliet Sierra, con EH 3015.
5: 1-2000 y 3015 a Juliet, Juliet Sierra.
2: México 233, comunique México 126, decimal 15.
0: 2615, México 233, buen día.
2: Buen día.
0: Aproximación Guadalajara, buenas tardes, Viva 3207, 315 por 240.
2: Buen día, Vivo 3207, contacto radar. Desciende vía Mesca 1 Bravo, prepare ILSX 29 izquierda.
0: Desciende vía Mesca 1 Bravo, preparamos ILSX 29 izquierda, Vivo 3207.
8: Torre 118, decimal 1, unión 708, 1 pesado, gran día.
2: Papá Alfa X, Hacienda 18000 pies.
7: 18000 pies para el Papá Alfa X.
8: Torre Guadalajara, buenas. Real 7081, final, vista 2 a la izquierda.
2: Plade y descienda 1-4000 pies.
1: 7241, vía Alfa 10, cruce 29 derecha.
0: Alfa 10, autorizar cruce 29 derecha, vía 7241.
1: 7381, pesado, buen día, continúa aproximación, vista 2 a la izquierda.
8: Bloqueado.
1: Reunión 7081, pesado, buen día, continúa aproximación a la pista 2 a la izquierda.
7: Padre.
2: Extra.
8: Queda el unión 708, no pasado.
2: El QNH 301530 aquí.
1: 19 en Alfa 11, 0.
0: 19 en Alfa 11, 2741.
7: 015.
1: Air 261, Air 2 one, you're for takeoff runway 9 left to win at 006 knots, save the sequence.
0: Runway 2 left square.
8: Llamó al aeropuerto 7081.
1: Bueno, caballero, continúa y un tráfico aeropuerto ingresando a posición para el despegue de la 29 izquierda en un momento en el que mare está libre.
8: Sí, continuamos, 29 izquierda, aeropuerto 7081.

0: El Juliet Juliet Sierra, tenemos una cerca a la vista, se me autoriza continuar vital.
1: Juliet Juliet Sierra, comunique su papá en 1845 y libre de esta frecuencia, hasta luego.
0: 1845, gracias, saludos.
1: Saludos, Volaris 1205, descienda a 13000 pies, sin restricción.
2: 13000 sin restricción, Volaris 205.

0: Reunión 7081 pesado, el 120 con 6 atrasado para aterrizar en la pista 29 izquierda.
1: Autorizado a aterrizar 29 izquierda, reunión 7081 pesado.

0: Aproximación Guadalajara, muy buen día, Aeroméxico 230, deja 297 por 240, IXA nivelados, información Charlie.
1: Aeroméxico 230, contacto radar, descienda vía X1 Bravo, espere y el SX2 nave izquierda, reduzca a 250 nudos.
0: Descenso vía X1 Bravo, esperando ILSX. ILSX 20.
2: Estado vía Alfa 1-2, cruce la 2-9 derecha, Alfa 1-3.
3: Descenso vía Alfa 1-2, estado se cruce de la 2-9 derecha, vía Alfa 1-3.
1: Comunique aproximación 19.3.
0: 1-2000 y 19-3, Volaris 1-0-5-5. Buen día.
4: Tower, Alaska 1-4-1-8, ILS X-ray, runway 29 left.
1: 119 Bord Guadalajara,
2: Alaska 1418, the wind 220 degrees with 7 knots, clear to land runway 9 left.
1: 976
5: 55, contacto radio, destino para 10000.
6: Manzanillo. Muchísimas gracias, señorita, y que tenga muy buen día.
1: Hasta luego.
6: Hasta luego.
5: Fuerza Aérea 1705, prosiga.
2: Aeronío 7081, pasado en Alfa 13, contacto 121 de Mangalatero.
3: Recibido en Alfa 13, 21-9, gracias.
2: Correcto, 21-9, hasta luego.
3: Hasta luego, prosiga.
2: Tiene por Papa posterior a la pirámide, interpretará tránsito por la izquierda de la pista 29 izquierda, reporte a través de la torre.
7: Recibido, posterior pirámide, de tránsito izquierda, 9 izquierda, estamos en la torre, Gucci, en el Papa.
1: Viva 3207, notifique velocidad.
8: 170, 3207.
1: Viva 3207, reduzca a 240 nudos, descienda a 1-2000 pies.
8: 240 y 1-2000 pies, 3207.
1: Volaris 1205, reduzca a 230 nudos.
8: Reducción 230, Volaris 205.

0: ¿Me confirma destino? ¿Cuál sería? 1705. Zapopan, Zapopan, recibido, notifique Zapotlanejo, ¿cuál sería? 1705. No se observa en el momento la signo código. Puede ser 1705, no lo observo en radar, prosiga hasta Zapotlanejo y mantenga actitudes de casa visual. En un momento le asigno código.
1: Aproximación Guadalajara, buenas tardes, Dios 207, en descenso 16400 por 1000, volamos a plata.
0: Precio 1055, descienda para 9000, autorizada aproximación y el SX 29 izquierda.
2: 9000 pies, autorizado y el SX 29 izquierda, Volaris 1055.
0: Diva 3207.
1: Perfecto, descienda para 1000 pies.
0: Gracias, Diva 3207, contacto radar, descienda para 9000, autorizada aproximación y el SX 29 izquierda.
1: 9000, autorizado y el SX 29 izquierda, Diva 3207.
3: Volaris 1205, descienda 1-2000 pies sin restricción.
1: Descenso 1-2000, Volaris 205.
0: Persia 1705, código 6516.
1: Whiskey Union, Papa.
4: Gracias, Whiskey Union, Papa, a través de la cabecera 29, diría final 29 izquierda.
1: No, final 29 izquierda, Whiskey Union, Papa.
4: Class 1418 KB Alpha 12, cross runway 29 right and Alpha 13.
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1: 6-1.
3: American 1264, go ahead.
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0: Viva 3207, reduce a 201.
1: Ciertos días.
2: 18 contact 1-2-1.9 ground control.
3: Switch over Mexico, 1.
4: Pues Jimmy por Papa, viento del 220 con 6 autorizado para aterrizar en la pista 29 izquierda.
0: Pasar Roma de izquierda, Wichita.
4: Correcto, planeta loco, Papa 3.
0: Estamos con Papa 3, Wichita.
3: Polaris 1145, contacto radar, descienda vía Casupuno Bravo, espera y el SX, pista 29 izquierda.
4: Bravo,

0: Hola, 1205, reduzca 2102.
1: Reducción 210, hola, 205.
0: Aeroméxico 230, reduzca 230 nudos.
1: Reduciendo a 2.
2: Buenas tardes, viento de los 250 con 6, autorizado para despegar en la pista de 9 derecho en el aire 28.
1: 193, vola 205. Aproximación Guadalajara, pasa de 205, 3900, descenso 1-2000, reducción 2-10.
3: Flex 105, perfecto.
2: Wikini por Papa, Papa 3, antes de la plataforma 34-1 para ingresar a mi.
4: Gracias, Papa 3 y 34-1, Wikini.
2: Más doble November, prosiga.
3: 7, reduzca 1-9-0 nudos.
1: Centro de venta, abierto 2-0-7.
2: Más doble November, recibido. Ruede a próximo y mantener 2-9 gira en protección con Papa 1.
3: 1-0-5, izquierda, X. Cancela la llegada, mantenga 1-2.
1: Directo, X. Cancelamos llegada y mantenemos 1-2-3, vola 2-0-5.
3: Flight 1055, mantenga velocidad hasta el Golf Lima 981, 1-2 millas final, servicio radar terminado, torre 18-1.
5: Mantenemos velocidad hasta el 981, 18-1 torre, volar 1055, venga.
0: Aeroméxico 230, comuniqué aproximación 19.3.
5: Torre Guadalajara, buen día, Volaris 1055 y LC Croy 29 izquierda.
6: Aproximación Guadalajara, buen día, Aeroméxico 230, deja 16000, descenso
2: 25, continúa aproximación, pista 29 izquierda.
6: 230 indicado.
5: Volaris 1055.
3: 230, contacto radio, descienda para 1-2000.
6: Descenso 1-2000 sin restricción, Aeroméxico 230.
7: Terminal Guadalajara, viva 6412-6200-0827.
2: Correcto, mantenga su posición. El espaciamiento por el tráfico que despegó de la derecha, ser de categoría mediana, me indica el manual 2 minutos, caballero. Por eso no le he dado la autorización. Mantenga esa posición y yo le llamo. Esto es debido a que las pistas tienen la separación mínima indispensable.

0: Parcel 1705, ¿cuál es su posición?
1: Ah, 1705, a la presente atravesamos su radio.
2: Pegar 29 izquierda en precisión con Pampa 1, viraje por la izquierda, reporte en precisión.
0: Parcel 1705, contacto con
2: la izquierda, pegar por la izquierda.
0: Eso es malo, como decía.
1: Retomemos frecuencia Torre Guadalajara, SAM 1705.
3: Torre Guadalajara, de Lake Rebabo, Yulex, Rideco.
0: Polaris 1205, descienda para 11000, autorizado aproximación y el SX registrado a la izquierda.
2: Yulex, Rideco, partido.
1: 11000, autorizado aproximación y el SX registrado a la izquierda, Polaris 1205.
3: 152 sobre estadio. Ruta norte para datos de aproximación a aterrizaje, Yulex Rayeco, procedente de Tepic.
2: Recibo Yulex Rayeco, continúe la ruta visual, interceptará tránsito por la derecha, la pista 29 izquierda, reporta a través de la torre.
3: Tránsito por la derecha para pista 29 izquierda, reportaré a través de la torre, Yulex Rayeco.
1: Descenso 1-0-1000, Aeroméxico.
2: De los 2-0-0 con 8, aterrizado para aterrizar en la pista 29 izquierda.
4: Aterrizado, aterrizar 29 izquierda, volar 1-0-5-5.
5: American
1: 1-2-0-5
5: Approach 119.3, number 4 in sequence.
1: Vamos 1-2-0-5, código 6516, ahora en su frecuencia, atravesando radial 080, 22 millas, con destino a Zapopan Militar, para información de tráfico, 500 pies sobre el terreno.
2: Recibo frecuencia 1705, ajuste altimétrico 30 decimal 13. Continúe con rumba Zapopan, sugiero circunnavegar dentro de 10 millas de Guadalajara, reporte al November Whiskey de Guadalajara.
5: 2000 pies.
1: Recibido 3013 y su colección, navegaremos 10 millas fuera de Guadalajara. Reportaremos al militar Whisky. Vamos a 705.
2: Correcto, dentro de 10 millas de la estación, esto debido a que las zonas militares se encuentran aquí.
1: Recibido y con zonas militares activas. Vamos a 1705.
2: Polaris 143, posición y mantener estado 9 derecha.
4: Correo, me confirmo autorizados a aterrizar 1055 de Polaris.
2: Correcto, Polaris 055 fue autorizado para aterrizar 29 izquierda, viento 200 con 8.
4: Copiado, gracias. Torre, Lima Bravo, Sierra Lima Bravo, iniciando el descenso de Copala.
2: Sierra Lima Bravo, libre de la frecuencia, que tenga buen día.
4: Gracias, Batano, Sierra Lima Bravo.
0: IVA 3207, confirma 981, servicio radar terminado, Torre 118 decimal 90.
6: Sierra Cotorre, buenas tardes, IVA 3207. Torre de Guadalajara, buenas tardes, IVA 3207, 8 millas y el sexo de la izquierda.
2: IVA 3207, buenas tardes, continúe la aproximación, pista 29 izquierda.
6: Aproximación de la izquierda, IVA 3207.
2: Polaris 143, autorizado para despegar 29 derecho, viento 200 con 7 en el aire 120 decimal 8. Corte.
7: Y viva 7412, ¿sería posible ascender a 220?
5: Coordino pendiente.
2: 5 al 6, mantengan de la pista 29 derecha, tráfico despegando.
5: 0 nivel.
4: Mantenemos la pista 29 derecha.
2: Viva 3207, viento 200 con 7, autorizado para aterrizar 29 izquierda.
0: American 1264, red turn to flat and flat, and to 10 down.
5: 0 nivel.
7: 0 nivel, viva 7412.
8: Alright, red turn direct plate, descend to 10-10,000, American 1264.
2: Polaris 1055, ahora 309 derecha, contacto 121 decimal 9 en Alfa 11.
1: Vamos. Buen día, 5500.
2: Pues ni mantener 29 derecha.
4: Hoy ya va a tener 29 derecha, Polaris 1025.
5: Vire izquierda a Emiri.
1: 500 por la izquierda de Emiri, polarizó 143.

0: 3-0, destino para 9000, autorizado aproximación, nivel sector 2 9 izquierda.
1: 9000 pies, autorizado, CLC, sector 2 9 izquierda, 3-0.

0: Polaris 114.
1: Ramón 05.
0: Todos.
1: Mejor ingresando a áreas militares, Maimán, Romeo 104, solicitando cambio de frecuencia.
0: 1-2, comunique aproximación Vallarta, 121.3.
2: 1-3, vida 7412, hasta luego.
0: Hasta luego.
3: Ramón 705, recibir. ¿Está aprobado el cambio de frecuencia con 1845? Una pregunta, ¿va usted a mantenerse en esa zona o prosigue a Zapopan? Si es el caso, ¿cuánto tiempo estima Zapopan?
2: 9000
1: ILS. Ah, Zapopan Militar, vamos a finalizar operaciones ahí y llevamos 15 minutos.
4: 29 left, American 1.
1: Pasaron. 45, día.
3: Polaris 1202, viento de los 200.6, autorizado para despegar donde a derecha en aire 28.
5: Autorizado de despegar 9 de derecha, Polaris 1202, 28 en aire, bueno.
3: Buen día.
2: Torre Guadalajara, buenas tardes, Polaris 205, 29 izquierda, 6 millas.
3: Yo le dije, ¿cómo puede ser?
6: A través torres, yo les agrego.
2: 51290 por 24.
3: ¿Le es posible acortar la aproximación y liberar la señal a la 29 derecha?
0: Atar, se desciende a vía X1 Bravo, espera ILS X-Ray 29 izquierda.
3: 29 derecha, ILS X-Ray.
2: Se en su vía X1 Bravo, esperando ILS X-Ray. X1 3 5.
3: Ya va. Volar. 549 la aproximación, el 2 está en su motor mirando a una milla y media. El motor va a aterrizar en la pista derecha, no va a ser factor para el
2: motor. Tenemos aproximación, volar es 2-0.
3: Gol. Viva 3-2-0-7, ahora derecha en alfa. Viva 3207, contacto 21, Lázaro.
2: 5800 por 230.
0: 02, contacto.
3: Remueve el cruce, monomotor en final.
0: Ven.
2: 30, Volaris, 1202.
3: X-ray Echo, ahora la pista 29 derecha, libre, autorizado para aterrizar en 29 derecha.
2: Perfecto.
6: Autorizado para aterrizar 29 derecha, yo le X-ray Echo.
2: Zeta doble gol, abandonando PAC, solicitando instrucciones de aproximación.
3: Doble gol, continúa la aproximación por la ruta visual, reporte en pirámide, tiene un monomotor a las 12, 5 millas de con 6700.
2: Por reportando hacia pirámide, cuando descenso a 5, el Julio doble gol, 4-5.
0: Correcto, 1-2000 para volar y...
3: Cruzó el umbral, próximo al toque en la derecha, no factor para usted, el viento de ahora está autorizado para aterrizar, pista 29 izquierda.
2: Autorizado para aterrizar 29 izquierda, volar y 2-0-5.
3: Correcto, el Charles, 1-3, line up for runway, remember.
7: Avisco 230, reducción 60 nudos, Lima 981, servicio radar terminado, torre 181, buen día.
2: Torre 181, Aeroméxico 230, buen día. Aproximación Guadalajara, buen día, Volaris 1145, neblado 02000.
7: Volaris 114, contacto radar, receta para 1000, autorizada, aproximación en el ETX, que todos me avisan.
3: Yo le agradezco vía Charlie 2, mantenga antes de la 29 izquierda, atrás o tocando en la 29 izquierda.

0: 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Polaris 905 Alpha, manténganse 29 derecha, tránsito despegando. Despegue eco en Charlie 2, cruce 29 izquierda, Charlie 1. Es correcto.
1: Guadalajara, muy buen día, Aeroméxico 2-0, final ILS X-Ray 2-9 izquierda.
0: Aeroméxico 2-3-0, buenas tardes, una aproximación a la pista 2-9 izquierda, tráfico cruzando la pista.
1: Continuamos pendientes, Aeroméxico 2-3-0.
0: Guadalajara, Romeo Delta, mantenga desde la pista. Quiero decir eso en Charlie, contacto 2-9, mando de la salud. Buen día, hasta luego. Polaris 1205, ahora se cerró una derecha, Alfa 1121.
2: No descienda uno.
1: Mil sin restricción, Polaris 135. Aproximación Guadalajara, buenas tardes, Polaris 1083, nivel 263, descendiendo 240. Información, Charlie.
0: Contacto Park 1-0.
2: El contacto radar, descienda vía. Sono Bravo y el SX-2.
0: Tercero, el viento 216, autorizado para aterrizar pista 2-9, izquierda.
1: Bravo y el SX-2, para Meco 2-3-0. No, izquierda, Volaris 1-0-8-3.
0: Posterior a Miami, estará tránsito por la izquierda, la pista 2-9 izquierda, reporte 9 de la torre.
2: Aproximación 19-3.
3: Interceptamos tránsito por izquierda para la 2-9 y reportamos Julia doble gol.
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2: Air Shuttle 6136 radar contact passing 8000 direct Otoki.
4: 8000 direct Otoki, Shuttle 6136.
5: Polaris 1351 contacto radar. Prosiga Pladen, descenso 10000.
1: Hablamos de Pladen, descenso para 10000, Polaris 1351.
5: Break at 1-64,
1: 10-5.
0: Mantener
1: 2-9
0: izquierda, intersección con Papa 1.
1: Con el
0: firmo, 2-9 izquierda, intersección Papa 1, Romeo del Tamaño. Correcto. Aeroméxico 230, Alfa 12, 2-9 derecha y Alfa 13.
2: Comunique México 126,
1: decimos 2-9 derecha, continuamos Alfa 13, Aeroméxico 230.
4: 4-3, gracias.
2: Polaris 1083, cancele llegada directo a Prim, descenso 13000 pies.
1: Directo a Prim, descenso 13000 pies, Polaris 1-0.
0: Hasta luego.
6: Good afternoon, American 1264, ILS 29 left.
0: American 164, continue for runway 29 left.
6: Continue, American 1264.
0: Aeroméxico 230, en Alfa 13, contacto 1 decimal, nada, salud.
1: En Alfa 13, 219, Aeroméxico 230, buen día.
0: Buen día, Romeo Delta Mike, autorizado para despegar 2-9 izquierda, intersección con Papa 1, Víctor Palma, viraje izquierda, reporte en Casitlán.
1: Estamos en

0: Torre Palajara, Equipo Lima doble November.
1: Lima doble November, prosiga.
0: Ahora comparto la vista de listo sanitario de centro, Lima doble November.
1: Recibo Lima doble November, Lima de la frecuencia, buen día.
0: Gracias, Lima doble November, buen día.
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0: Polarísimo 351, descienda para 9000, aparece aproximación ILS 729 izquierda.
1: Descenso a 9000, pies autorizado 7, X-ray, 229 izquierda, Polarísimo 351.
2: Doble Golf, tiene tráfico monomotor a las 12, 2 millas de usted, en 5600 en el alzamiento hacia tierra.
1: ¿Cuánto tráfico, Julio, doble Golf?
2: Promesa de tráfico monomotor, 11, posición milla y media de usted, 6100 en aproximación.
1: Teniente con el tráfico, tamaño.
3: ¿Quieres decir al whisky por condiciones?
4: Al whisky, ¿cuántas millas y qué rumbo?
3: Aproximadamente 40 millas, 290.
2: Recibe Polarísimo 142, el viento de los C-Viento 206 aterrizado para despegar con 9 derecha, mantengan esta frecuencia.
1: Cruce efectivo contra el perro, mantén.
2: Gracias.
1: Torre Julieta, doble Golf.
2: Doble Golf, prolonga inicial.
1: Prolongando inicial, doble Golf.
2: Romeo del Tamaic, el código asignado es 1546-1546.
1: 1546, Romeo del Tamaic.
2: Florísimo 1464, Paquete Alpha 10, hold short, runway 29 right.
1: Paquete Alpha 10, hold short, 29 right, American 1264.
2: Correct, señor de doble gol, se enviaría al final de la pista 29 izquierda.
1: Tirando final, Julieta, 229 izquierda.

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0: Hello. Yo le doble golf, desalojo en Papa 3, el viento de los 206 autorizado para aterrizar en la pista 29 izquierda.
2: 1, servicio radar terminado, torre 1,
3: autorizado,
2: malo 90.
3: 083. 181, avenida Valparaíso 1145.
0: Contacto terminal 28, hasta luego.
4: 193.
3: 193, aproximación, mantendremos 13, Volaris 1083. Guadalajara, buen día, Valparaíso 1145 y el S29 izquierda.
5: Buen día, 95,
0: buen día, continua aproximación a la pista.
5: 0 para 240, volando.
3: Vamos a la zona de izquierda, bueno, es 1145.
4: ¿Le será posible cancelar la llegada y volar directo a Prim?
5: Mativo, en 579 y la izquierda, por favor.
4: 579 y la izquierda, cancele llegada directo a Prim para ILSX, 29 izquierda, descienda 1-3000 pies.
3: 1-4000, descendiendo a 1-3000.
5: Para ILSX, 29 izquierda.
2: Flores 1083, contacto radar. Descienda para 1-3000, autorizado por aproximación ILSX, 29 izquierda.
4: Radar, Hacienda Vía, 230 nivel.
3: Soy pista 29 izquierda, Volaris 1083.
4: Air Shuttle 6136, switch over México, 123, decimal 9.
2: 123, decimal 9, Air Shuttle 6136, so long.
4: Bye bye.

0: doble gol, ser contacto 34, no, hasta luego. 34, no, Rafa, por favor, hasta luego. Polaris 1145, proyecto de los 200 con 6, autorizado para aterrizar en la pista 29 izquierda.
1: Autorizados a aterrizar en 29 izquierda, Polaris 1145. Para la cara 5, si se me dio el cierre de acceso para 135, ¿correcto?
2: Afirmativo 13000, QNH 3015.
1: 3015,

0: Próximo, Golf 981, Volaris 1351.
1: Volaris 1351, próximo Golf 981, servicio radar terminado, Torre 181.
0: Torre 181, Volaris 1351, gracias. Torre Guadalajara, buen día, Volaris 1351 y el sexo y 2 nave izquierda.
2: Volaris 1351, buenas tardes, continúa aproximación a la 2 nave izquierda.
0: Continuamos aproximación, 2 nave izquierda, Volaris 1351.

0: doble papa, Alfa Romeo, pues ni más, tener toda una vez que era intersección con papa.
1: Solo pues la tenemos lista.
0: Por aviso 145, vía Charlie 2, cruce 29 derecha y Alfa 7.
2: Charlie 2, cruzamos 29 derecha, Alfa 7, voladín. 1145.

Polaris 1145 en Alfa 7, contacto 121 décima 9, hasta luego. Doble Papa Alfa, terminado para despegar de una vez izquierda, intersección Papa 1, viento calma, viraje izquierda, reporte en preciso. Polaris 1145, contacto 121 décima 9.

0: Al 3 millas, volar 1351.
1: Un viento 200 con 6, aterrizado para aterrizar pista 29 izquierda.
0: No bloquee, ¿me podría repetir, por favor?
1: Volar 1351, viento 200 con 6, aterrizado para aterrizar 29 izquierda.
0: Autorizado para aterrizar, Volaris 1351 en 29 izquierda.

0: de Tango Sierra coordinó su solicitud de ascenso visual por la izquierda, rueda posición y mantener, zona de izquierda y papa 1.
1: Polaris 1142, comunique México
0: 1351 Alfa 10, cruce pista 29 derecha.
2: Polaris 1142,
3: mantenemos antes 2, 9, 3, 1, 3.

0: tierra al cruce de 6.500 pies será el ascenso visual por la izquierda debido a tráficos visuales. Autorizado para despegar dos naves para el viento 200.6. Mantengan esta frecuencia. Y será 0.6.500 pies para el ascenso visual por la izquierda. Polaris 1351, cruce la 29 derecha y en alfa 1121, agárralo.
1: Polaris 1351, estamos autorizados al cruce de pista 29 derecha y en alfa 1121, buen día.
0: Buen día, agárralo.

0: control final, Volaris 1083.
1: Volaris 1083, Bernie 981.
2: Le confirmo, es al cruce de 06500 pies, ascenso visual por la izquierda.
0: 83.
3: ¿Quién es por la izquierda? Yo le tengo cierra.
2: Es correcto, no se observa el receptor de altitud, actívelo por favor.
3: Identificando ahora, yo le tengo cierra.
2: Doble Papa, alta información de tráfico como el motor, 12 de su posición, 12 media millas de usted, con 6.000 pies en vuelo local en el nacional. Le confirmo, está con 6.500 pies.
3: Este tráfico, doble Papa, alta.

0: 3012, información Delta QNH 30, decimal 12.
1: Volante 1083, viento 2006, autorizado para aterrizar en la pista 29 izquierda.
2: Autorizado para aterrizar pista 29 izquierda, Volaris 1083.
3: De Guadalajara, buen día, soy Alfa de Chule, Tango Sierra, dejando 10.000 pies.
0: Echo Alfa, Julia Tango Sierra, contacto radar, Hacienda 230 nivel.
3: Contacto radar, 230, Julia Tango Sierra.

0: Torre Guadalajara, sobre Pirante, solicitando instrucciones de aproximación y aterrizaje, Lomas de Mike. Organización Guadalajara, buen día, el November 57.
1: Emergente tránsito por la izquierda, la 29 izquierda, reporta otra vez, Torres.
0: 35, la
2: 579, Juliet.
0: Hacienda para un. Paso por la izquierda, la 29 izquierda, veniendo a través de la Torre de Roma Tabay.
3: November 785, Charlie Mike, contacto radar. Pistas 29, QNH 3012. Espere vectores ILS Yankee, 29 izquierda. November 785, Charlie Mike, está habilitado para volar PBN. Recibido 785 Charlie Mike, espere vectores a Prim para ILS X-ray 29 izquierda.
0: Dando vectores para Roma del tamaño, solicitando mantener 5 minutos sobre cancha y posterior retorno a la rotación. 1311.
1: Es el Romeo del tamaño.
0: 1-1. El doble Papa Alfa.
1: Estamos. Informe cuando retorne.
0: Retornamos.
3: 1, contacto radar, cancele, llega.
1: Alfa 10, cruce pista 29 derecha.
3: 9 izquierda.
0: 10, cruzamos pista 29 derecha, Volaris 108.
4: Podemos directo a CX, mantenemos 210 nivel, Volaris 1311.
0: 9 izquierda, 579 izquierda.

0: 3 en Alfa 11, contacto 29, hasta luego.
1: Alfa 11, 29,
0: buenas tardes, José Romeo Sierra, está listo. Romeo Sierra, está listo para despegar por 9 izquierdas en sección con Pampa 1, viento 200 con 6, gran izquierda, reporte preciso.
1: Romeo de Tamaico, no, capaz de iniciar Romeo de Tamaico.

0: Romeo Delta Mike, ahora mira final 29 izquierda.
1: Miramos al final 29 izquierda, Romeo Delta Mike.
2: Yo le tengo que asegurar directo a Autoxo por condición.
3: Yo le tengo cerrada aprobado.
2: Sí, yo le tengo que

0: me da Maestran, Tlalocan Papa 3, 200 con 6, para calificar pista 29, izquierda.
1: Desalojamos Papa 3, Romance Mike. Tercero, tercero, para izquierda, Romance Mike.

0: X-Ray Alpha, Chilitango Sierra, comunique Centro México, 126, decimal 15.
1: 26-15, yo le tengo a Sierra, hasta luego.
0: Hasta luego.
2: Romeo Camacho, la vista de contacto 34, hasta luego.
0: November 785 Charlie Mike, QNH 3012.
2: 3012785.
1: Doble Papa, aproxima pirámide, revisame y sirve la próxima línea de aterrizaje.
2: Doble Papa Alfa, intercepte tránsito por la izquierda, la 2 izquierda, reporte a través de la torre.
1: Tránsito izquierdo, 29 izquierda, reportamos otra vez, torre de Toledo Palpa.
2: Correcto, le informo de otra, monomotor, se encuentra próximo a las 12 de su posición, 2.5 millas de usted, con 5.600 en ascenso para 500 en arena.
1: Pendiente a tráfico, Toledo Palpa.
2: Romeo, se retrasa, monomotor a la 1 de su posición, 2 millas con 6.500 pies en aproximación hacia la estación.
1: Pendiente con tráfico, 3 Roma Sierra.

0: Aproximación Guadalajara, muy buenas tardes. Volaris 1007, dejando 270 por 240.
1: Cruce efectivo, doble Papalpa.
0: 50 por condiciones, información delta.
2: Volaris 107, radar. Desciende a unos 6000 pies con EH3012. Cuando posible, prosiga el Goflimo 822.
3: 0 Bravo Romeo, el viento de los 200 con 6, autorizado para despegar, picado 9 izquierda. Un con Papa 1, mantengan esta posición.
0: 207, autorizado. 6000 pies con 3012. Cuando posible, volamos al Goflimo 822 para continuar con la llegada. Bueno, 1 Bravo, pista. 2 9 izquierda.
3: 2 minutos de espaciamiento tras despega de la pista izquierda. Le llamo nuevamente.
4: Guadalajara, buen día, el 9579, Julio Sierra, en el ILS a la 2 media izquierda, 8 millas fuera.
3: 579, Julio Sierra, buenas tardes, aproximación a la pista 2 media izquierda.
4: Continuamos a la 2 media izquierda, 579, Julio Sierra.

0: Doble Papa Alfa, prolongo inicia.
1: 2000 pies con H3012.
2: 61-2000 pies, altímetro.
0: Terminal 28.
2: 1-3-8,
3: buen día, el 0, Bravo Roma.
0: Buen día.
1: 785 Chalimax, para acomodamiento, vire izquierda al rumbo 095. Si falla la comunicación, 10 minutos, directo a Prim, descienda 1-2000 pies.
2: Vamos al rumbo 095, si falla la comunicación,
0: Papa Alfa, 60 por la derecha. 579, vire izquierda, autorizado para aterrizar, 29 izquierda, el viento de los 220 con 6.
3: 5800 para dándole
0: 4-0, pues ni mantener pista 2-9 derecha.
1: 7-0 Bravo Roma. 8000 pies con H3012.
3: 1-8032 el 0 Bravo Roma.

0: Polaris 1311, comunique aproximación 19-3.
1: Aproximación.
2: Buenas tardes, gracias.
1: No, 311, buen día. El 770 Bravo Romero, le solicito el rumbo 250 a las siguientes 30 millas, mejor extensión. Uno deja.
2: Tiene 01 a la vista, mantenga antes de la pista, tráfico.
1: Información delta, directo X.
0: A unos 6000 pies, corrijo, no va a aviso.
1: Contacto, Polaris 1311. Aviso del cero, Norma. Prolongamos iniciando luego, Palma. Y será el 260 el cero, Norma, rumbo 260.
0: Y cero recibido. Polaris 1007, ¿cuántas millas más con ese rumbo?
2: Estamos volando algo encima 822.
1: Recibido. Guadalajara, buenas tardes. Viva 3155, alcanza 240, información delta.
0: Viva 3155, contacto.
2: 046, el viento de los 200 con 6, autorizado para despegar, pista 29 derecha, en el aire 120, décima 8.
0: 8000 pies por tráfico.
1: Contacto. El 629 izquierda, viva 3155.
2: Alfa, sería final, pista 29 izquierda.
3: 11 desciende para 119 izquierda, le papá. 629 izquierda.
1: Censo para 119 pies, autorizado y el sexo de pista 29 izquierda, polariz 1311.

0: 79 y Tierra, se alojen Papa 3, mantengan sus plataformas. Oficial, usted dale paso al tráfico próximo a desalojar Papa 3. Alfa, planea desalojo en Charlie 2, prueba en Charlie 1, 200 con 6, aceptado para aterrizar 2-9 izquierda.
1: Planeando desalojo en Charlie 1, pista 2-9 izquierda, aterrizado, aterrizado, doble papa.
0: Correcto. 5-9 y izquierda, antes de la plataforma 34, no salgo.
2: 1-1000 pies con H3012.
0: Terminal 28.
3: 1000 pies con H3012,
4: para el 770 Bravo Roma, presente posición, sería posible directo a CETLU.
2: Coordina CETLU, pendiente.
4: Pendiente del Bravo Roma.
5: Información Guadalajara, buen día, Volaris 1046, 6200 pies, salida 601 Bravo.
2: Volaris 1046, contacto radar, mantenga rumbo de pista por tráfico, rumbo de pista 20 millas por la derecha a Feise.
5: Rumbo de pista 20 millas por derecha directo a Feise, Volaris 1046.
4: Para el Bravo Roma, ahora será posible el rumbo 290.
2: El rumbo 290 está aprobado, Bravo Roma, y cuando posible a CETLU.
4: 290 y cuando posible a CETLU, el Bravo Roma.
0: Doble Papa Alfa Charlie 1, contacto 1 de semana, Lázaro.
2: Polaris 1046, vire por la derecha al rumbo 300.
0: No, en Papa 3, cruce pista 29 izquierda.
2: November 785, Chalimax, descienda 10000 pies.
3: 10000, 785.
2: Polaris 1007, descienda 1-2000 pies sin restricción.
3: Descenso a 1-2000 pies sin restricción para el 1007.
2: Prueba 3155, descienda sin restricción a 1-4000 pies con H3012.
6: 3012, sin restricción a 1-4000 el descenso, vía 3155.
4: Para el Bravo Roma, podríamos continuar el ascenso a 1-8000.
2: Bravo Roma aprobado, 1-8000 pies.
4: 1-8000, Bravo Roma.

0: Guadalajara, buen día, Polaris 1331277 por 240, volando Dixon.
1: Polaris 1331, contacto radar, desciende a vía X1 Bravo, espera ILSX, redonda izquierda.
0: No, Bravo, esperando ILSX, redonda izquierda, Polaris 1331.
1: November 785 Cholimay, comunica aproximación 19-3.
2: 19-3, 785 Cholimay, buen día.
1: Polaris 1007, reduzca 230 nudos.
0: Reducción 230, Polaris 1007.
2: Para Pilatus, noviembre 785 Cholimay, en descenso 1-2000 por 1-0.
1: Comunicación pasando 1-2000, directo Feite.
3: Prim, descenso 1-0.
4: Comunicación 1-2000 pies, directo Feite, voltees 1-0-4.
3: 85 Cholimay, no sé si qué velocidad.
1: November 770 Bravo Romeo, comunica aproximación Vallarta 121.3.
0: 21.3, buen día, 0 Bravo Romeo.
2: Incrementado 20, 785 Chalimán.
3: Recibe incremento 220 Chalimán.

0: muovessene.
1: Volare su 046, vire derecha, face.
0: Charlie 2, cruce para una izquierda hacia Charlie. Correcto. Polaris 1422, sin mantener los 9 derechos.

0: Sara, buen día, Volaris 18, corre con Volaris 1422 en ascenso 6400, Guayas 1 Bravo 230.
1: Volaris 1422, contacto radar al abandonar 8000 pies, vire por su derecha directo a Guayas.
0: Ascenso 8000 pies por la derecha a Guayas, Volaris 1422.
2: Volaris 1311, servicio radar terminado, Torre 181.
3: Torre 181, Volaris 1311.
4: Guadalajara, buenas tardes, Oscar Foxtrot con código 1503 nivelada 8.
5: Torres Guadalajara, Hotel Roma Sierra en Presidio.
6: Hotel Roma Sierra, le escucha pendiente regreso.
7: Guadalajara de Volaris 100.
5: A la escucha y pendiente regreso, Hotel Roma Sierra.
1: Espere cortar Volaris 1007.
7: Muchas gracias, Volaris 1007.
3: Guadalajara, Volaris 1311 y el sexo de pista 2 a izquierda.
1: Buen día.
6: 1311, buenas tardes, el viento de los 250 con 6 autorizado para aterrizar en la pista 29 izquierda.
3: Entonces, se empieza a 29 izquierda, voléis 1311.
7: 7, 1-2000 pies.
2: Voléis 1007, recibido contacto radar.
8: 5-4-29-8, descending 240, and we're right at track for weather.
1: Flare 2854. Buenas tardes, radar contact, send to flight level 200, when able, reassume, Amula 1 Bravo, on Golf Lima 821, expect ILS X-ray approach on with 29 left.
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1: Volaris 1331, contacto aproximación Guadalajara 193.
2: Volaris 1007, directo a playa, descienda para 10000.
7: Directo a playa, descenso 10000, Volaris 1007, gracias.
0: Jara, buen día, Volaris 1331, 15000 por 14000, Goblin 802.
2: 0 por 240, vía mezcla.
6: Solar descienda 1-2000 pies sin restricción.
1: La vía mezcla 1 Bravo, espere ILS X-ray 2 nave izquierda.
5: La vía mezcla 1 Bravo, esperando ILS X-ray pista 2 nave izquierda, Volaris 1081.

0: Viva 3155, vuele al Golf Lima 802, descienda a 12000 pies.
1: Volamos al Golf Lima 802, descenso 12000, Viva 3155.

0: 785 Sony Mike, si posible corte al Guatemala 981 y descienda 9000.
1: 309, aviso Volaris 1046.
2: Son 9000 pies, 785 Sony Mike.

0: Nicolás 1307, descienda a 9000 pies, autorizado y le sexo de 2 a la izquierda.
1: Descenso 9000 pies, autorizado y le sexo, pisado 2 a la izquierda, Volatiz 1007.
0: Descienda 10000, izquierda plana.
2: Con código 1503, nivelados a 8 más 500.
3: Romo Oscar Fox, estaré pisado a la izquierda, QNH 3012, notifique 20 millas.
0: 700 autorizado a la aproximación.
1: 700 autorizados a la aproximación, 7859.
0: Volaris 1331.
3: Volaris 1331.
0: Volaris 1331, izquierda, playa, desciendo a la terminal, escucha por favor.
1: A playa 10000, Volaris 1331.
4: Buenas tardes, Julián Castillo le llamo en un momento. Solo ya solo rueda posición y mantenernos 9, quiere intersección con Papa 1.
3: Centro 123, decimal 9, tenga buen día.
5: 9 con México, lo es 1422, ¿dónde? Hasta luego.
3: Hasta luego.
4: Polaris 1311, vía Alfa 2, cruce 29 derecha y Alfa 13.
3: Alfa 2, cruzamos pisado 9 derecha, Alfa 13, Volaris 1311.
0: November 785, Charlie Mike, Cosima 981, servicio radar terminado, Torre 18.
1: Torre 18, no muy buen día, 785, Charlie.

0: Fue Guadalajara, Pilatos, noviembre 785, chamada 10 millas y el sexo y pista 2 a la izquierda.
1: Noviembre 785, Charlie Mike, buenas tardes, continúa aproximación a la pista 2 a la izquierda.
0: Continuando aproximación 2 a la izquierda, 785, chamada.
1: Tulu Yankee, Tulu, viento 200 con 7 autorizado para despegar 2 a la izquierda en el aire 28. Radio 1311, contacto 121, décima nueva, hasta luego.
2: Texto 29, muchas gracias, Volaris 103, por favor, buen
1: día.
3: Hola, Sara, Volaris 1046, ¿permanecemos en su frecuencia?
4: Volaris 1046, ahora contacte con México Centro 127, decimal 3, tenga buen día.
3: México 273, Volaris 1046, hasta luego.
4: Hasta luego. Romo Oscar Foxtrot, con...
1: 785, Charlie Mike, viento de los 260 con 6, autorizado para aterrizar, pista 2 a la izquierda.
5: 845, Zapopan.
0: 785, Chavay.
4: Flair 2854, fly 32, call Lima 826, descend to 13000 unrestricted.
6: Direct Gulf Lima 826. Say again the altitude, Flair 2854.
4: Descent to 13000 unrestricted.
6: 13000 unrestricted, direct GL 826, Flair 2854.
7: Guadalajara, muy buenas tardes. Excel, Azul y Yankee Zulu, ascenso 230, toque 1 Bravo.
8: Descent 9000, autorizado y el efecto de una izquierda.
4: Agenda vía SIT a nivel de vuelo 230.
9: Sociedad. Censo 9000, autorizado ILS, cruz 1 de izquierda, Volaris 1331.
4: Volaris 1089, descienda sin restricción a 1-2000 pies.
0: 1-2000 sin restricción, Volaris 1389.

0: Volare 007 21980, servicio radar terminado, torre 181.
1: 181, torre, volare 1007, gracias, buenas tardes. Torre Guadalajara, buenas tardes, Volaris 1007, final ILS, exit pista 29 izquierda.
2: Buenas tardes, Volaris 1007, continúa aproximación, pista 29 izquierda.
0: Izquierda, claro.
1: Volaris 1007.
0: Viva 3155.
3: 1089, vuele a Golf Lima 828, mantenga 12010.
4: Directo al Golf Lima 828-12000, Volaris 1089.
3: Zulu Yankee Zulu autorizado directo a Otoki.
4: Directo a Otoki, Zulu Yankee Zulu.
0: 7-2-1-71, servicio radar terminado, torre 18.
4: Continuamos con usted, Viva 3155.
3: Viva 3155.
4: Continuamos en esta frecuencia, 3155.
3: Con cambio con 19-3, Viva 3155.
4: 19-3-3155. Presentación Guadalajara, buen día, Viva 3155-12000, volando Golf Lima 802.
0: Viva 3155, contacto radar, izquierda playa de 10100.
4: Izquierda playa de 10000, 3155, contacto radar.

0: Volaris 1089, contacte aproximación Guadalajara 119.3. Tenga buen día.
1: 193, Volaris 1089, gracias, buen día. Aproximación Guadalajara, Volaris 1089, descenso 1. 14600 por 12000. Ok. Final Volaris 1007.
2: 1980, servicio.
3: Pista 2 a la izquierda, viento 270 grados, 812, autorizado para aterrizar.
1: Tratamos torre 18-1, Volaris 1-0, Volaris 1-0,
2: 3-5-5, descienda 9000 pies, autorizado y LSX y 2 a la izquierda.
1: 1000 pies, autorizado y LSX y 2 a la izquierda, viva 3-1-5-5. 3-3-1, localizador 2 a la izquierda, 13 millas.
2: Viva 3-1-5.
3: 3-1-20, pues en aproximación, pista 2 a la izquierda.
1: En aproximación, Volaris 3-3-1. 8-9-1-4000 por 1-2000.
2: Volaris 1089, contacto radar.
1: Entrado.
3: Viva 3222, buen día, posición y mantener pista 29 derecha.
1: Viva 29 derecha, viva 32.

0: Profesora, buenas tardes. Hola, es 1713, es a 281 por 240, formación Delta.
1: Volaris 1713, contacto radar, el descenso a Mula 1 Bravo, espera ILSF 29 izquierda.
0: Descenso vía Mula 1 Bravo, esperando ILSF 29 izquierda, Volaris 1713.
2: PA 322, pista 29 derecha, viento 290 grados, 7 nudos autorizado para despegar, en el aire contacto terminal 120 decimal 8, ¿cómo manejo?
1: 1089.
0: Pista 29 derecha, en el aire de 8, 32, 22, hasta luego.
2: Polaris 1007, mantén alfa 10, manteca fuera de 29 derecha, tráfico en carrera.

0: Sierra 2854, descend to 12,000.
1: Descend to 12,000, Sierra 2854.
2: Radar terminado, sorry, descend.
3: 18-1, viva 3155, buen día.
0: Sierra 2854, contact Guadalajara approach, 119.3, good day, sir.
1: 119.3, Sierra 2854, buen día.
4: 1007, cruce 2 a derecha, alfa 1, contacto terrestre 219, buen día.
1: T4
4: 331, pista 2 a mi izquierda, viento 250 grados 6, nudos autorizado para 3.
5: Forward or contact, descend 12,000.
3: Pista a mi izquierda, Volaris 133 a mi
1: izquierda, 34.
3: Nueva Guadalajara, buen día, viva 3155, 15 millas y el S2 a mi izquierda. 3155,
4: buen día, continúa aproximación, pista 2 a mi izquierda.
5: 9,000
3: pies, por estar en el sexo y donde dice. 9,000 pies, tercero y el sexo, que pisa 9 pies, que ahora le son 8 naves.
0: Solo Yankee Zulu, contacta México Centro 123, decimal 9, tenga buen día.
3: 23, decimal 9, Solo Yankee Zulu, buen turno.
0: Gracias.
6: Hola, buen día, Viva 3222, Ascensión Sofía, seremos nombrados.
0: Viva 3222, contacto radar, atiende a vía cita, nivel de vuelo 230.
6: Soy así, 2-0, viva 3-2, 2-2.

0: Zapopan, buenas tardes. Eduardo Mesker, Fox.
1: Polarísimo 331, abandone bien a 10, cruce 29 derecha hacia Alfa 11.
2: Alfa 10, cruzamos pista, Alfa 11, Polaris 1331.
1: Explorador Oscar Fox, Torre Guadalajara, Sucio.
0: Sobre estadio, solicitando instrucciones de aproximación y aterrizaje. No más carta.
1: Explorador Oscar Fox, espere pista 2 a la izquierda, QNH 30 decimal 12, continúe en ruta visual, no necesite campo de golpe.
3: Hey, right turn, clear direct to...
0: QNH 30 decimal 12, notificamos campo de golpe. No más carta.
3: 5-4.
1: Lleva 3155, piso 2 a la izquierda, viento 250 grados 6, no es autorizado para aterrizar.
2: Autorizado aterrizar 2 a la izquierda, viva 155.
1: Polaris 1331 en Alfa 11, contacto terrestre 219, venía.
4: Polaris 1331, servicio radar terminado, autorizado.
2: 181, 1081, gracias, buena tarde.

0: Torre Guadalajara, bueno, tarde, volaré 089, el ESF, pista 2, nave izquierda.
1: Volaré 089, buen día,
0: con
1: una aproximación, pista
0: 2, nave
1: izquierda.
0: Llegada, volé a Prim, descienda 1, izquierda, volaré 089.
2: Sí, volamos a Prim, volaré 079, 3.

0: 5, abandone Charlie 2, cruce pista 2 a la derecha, Alfa 7.
1: Charlie 2, cruzamos 2 a la derecha, Alfa 7, viva 3155.
2: Sí, por su vez.
0: 239, buen día, ¿se encuentra lista?
1: 239, buenas tardes.
0: Recibido el riesgo 239, la posición y mantener pista 29 derecha, notifique el listo la 3.
1: Posición y mantener 29 derecha, notificamos
0: el listo 239. Iba 3155, carre contra 3129, ¿vale?
1: 109, bueno, 3155.

0: Vamos a buscar fotos, vuelve a Campo de Golf.
1: Directo a Campo de Golf, Romeo Oscar Fox.
2: Viva 3222, contacte México Centro 123, decimal 9, que tenga buen día.
1: 739, viva 3222, buen día.
0: Polaris 1089, pista 2 izquierda, viento 240 grados 7 nudos, autorizado para 3.
1: 14 de tercer piso 29 izquierda, Polaris 1089. Sí, puede pedir QNH para volar 1089, por favor.
0: 30 decimal 12.
1: Gracias.

0: toda la salida de los controles.
1: Los tres redes mantenga posición.
0: Campeón.
1: Estoy a buscar Foxtrot, circuito de tránsito derecha, pista 2 nueva izquierda, notifica travesor.
2: Circuito por la derecha, 2 nueva izquierda, notifica. No me perfecto.

0: Volaris 1713, conteste aproximación Guadalajara, 193, tenga buena tarde.
1: 193, Volaris 1713, buena tarde.
2: Aero México 239, pista 29 derecha, viento 220 grados, 8 nudos autorizado para despegar, en el aire contacto terminal 120 decimal 8, vamos a ver.
3: Guadalajara, Hotel Romeo Sierra en Paco, solicito instrucciones de aproximación y aterrizaje.
2: Hotel Romeo Sierra, pista 2 a izquierda, con NH30 decimal 12, continúe en ruta visual, no sé si qué pirámide.
3: Pista, pista 2 a izquierda, 30 decimal 12, ruta visual, de Hotel Romeo Sierra.
2: Fuera de 1089, mantenga fuera de 29 derecha, tránsito en carrera.
4: Tránsito en 29 derecha, ahora de 1089.
2: Para 1800, posición y mantener pista 29 derecha.
5: Guadalajara Tower, buenas tardes, flare 2854, ILS X-ray 29 left.
2: Para 1809, cruce 29 derecha, hacia Alfa 7. Flare 2854, continue approach runway 29 left.
5: Continue approach 29 left, flare 2854.
2: Cambio Oscar Foxtrot, defecto de 360 por la izquierda.
4: 60 por la izquierda, Roma Fox.

0: Hola, 1089, terrestre 19.
1: Tiene una de volar, son extraviados, buenas tardes.
2: Terminal Guadalajara, buenas tardes, Aeroméxico 239, ascenso 6000 pies por 230, bien Miri 1 Bravo.
3: Aeroméxico 239, contacto radar al abandonar 8000 pies, autorizado por su izquierda, directo a Miri.
2: Al abandonar 8000 pies.
0: 00, pista 29 derecha, viento 280 grados, 6 nudos autorizado para despegar, en el aire contacto terminal 120, decimal 8, vámonos.
4: ¿Alguna posibilidad de volar a Golf Lima 981?
5: Afirmativo, descenso para 10000, esperen 980.
4: Descenso 10000.
0: 5-4, runway 29 left, wind 220 degrees, 6 knots, clear for land.
6: Okay, Aquaman 29 left, flare 2854.

0: Comenzar con su longa, estamos a favor del viento, le llamo para ver.
1: Estamos a favor del viento, esperamos llamar, comenzar con
2: su. Proceso en Guadalajara, Volarizón 800 en ascenso 6000 pies por 230, Fotoki 1 Bravo.
3: Volarizón 800, contacto radar al abandonar 8000 pies, autorizado por la derecha, directo Toki.
2: Abandonar 8000 pies por la derecha, directo Toki, Volarizón 800.
3: Buenas tardes, contacto radar, vuelo directo a Flade, descienda a...
1: Guadalajara, buenas tardes, Volaris 176128 en descenso 240.
3: Volaris 1761, contacto radar, descienda vía Mesca 1 Bravo, espere y el descenso y 29 izquierda.
1: Descenso vía Mesca 1 Bravo, esperamos 29 izquierda, 1761.
0: Viva Chita 304, buen día, ¿está listo?
4: Viento cruzado, 200 grados, 6 nudos, autorizado para despegar, desaloje trayectoria por la izquierda, notifique Paco.

0: Alfa Delta Mike, mantengo por aquí, estado de izquierda.
1: Vamos con Torre 18, Bola 19713, buen día.
2: Buen día.
1: Torre Guadalajara, Bola 19713, 7 millas en final, a 2, nave izquierda.
0: 19713, final próximo, 100 pistados en izquierda.
1: Tenemos a 2, nave izquierda, Bola 19713.

0: Hotel Romeo Sierra, circuito de tránsito por izquierda, piso 1 izquierda, notifique travesa.
1: Circuito de tránsito por izquierda para la 2 izquierda y notifico a través correo, Hotel Romeo Sierra.
0: Lleva 7304, piso 2 a derecha, viento calmo, cruzado para despegar, en el aire contacto terminal 120 decimal 8, vámonos.
2: Ya 240, nudos indicados.
3: Siendo 240, 1761.
2: Volaris 1243, descienda a 12000 pies.
0: 3, pista 2 a izquierda, viento calmo, pero no para aterrizar.
4: 3, en 2 a izquierda, Volaris 1713.
5: 260 por 240, volando directo.
0: Pasa, le informo tránsito, es a 172, 4 millas en compuesto, 6300 pies.
2: Tengo Lima 822, reanude.
0: Hotel Romeo Sierra, informo tránsito, Cessna 152, 3 millas rumbo opuesto, 5300 pies por mayor.
2: Acción, espere y el SF, 2 naves izquierdas.
5: Entrado en el Golf Lima 822, recibimos a Mula 1 Bravo, a la Rayoles X-Ray 2 naves izquierda y descenso sin restricción 1-2000, naves 1-8-2000.
4: Guadalajara, buenas tardes, vivida 7304, deja 5800 por 230, Emilio Bravo.
2: Viva 7304, contacto radar, al abandonar 8000 pies, autorizado por su izquierda, directo a Miri.
4: Abandonando 8000 pies, directo a Miri por la izquierda, viva 7304, gracias.
2: Aeroméxico 239, contacte Centro México 126, decimal 15, tenga buen día.
4: 12615, Aeroméxico 239, buen día.

0: Claro, ahora me el tamaño, si toda mi izquierda, intersección Papa 1, pues se le mantiene. Para 1713, abandone vía Alfa 10, si posible. 1713, Alfa 12, cruce 29 derecha hacia Alfa 13.
1: Cruce Alfa 12, cruce 29 derecha, continuamos Alfa 13, para 1713.
2: Resultado inicial a través
0: del
2: Sierra, interceptamos inicial a través de la torre.
3: Volaris 124.
0: Prolongue tramo a favor del viento.
3: 10.000 pies.
2: A favor del viento, hotel Roma Sierra. 243.
0: Volaris 113, abandone la pista sin demora, cruce 29 derecha hacia el 13, terrestre 219.
3: Puedo volar.
1: Mora, cruce pista, 29 derecha, continuamos al 13, 219. Volaris
2: 107. 3.
0: Roma Delta Mike, pista 29 izquierda, intersección Papa 1, viento cálido, utilizado para despegar, o sea, lo que por la izquierda notifique Paco.
2: Señor Guadalajara, muy buenas tardes, volar en la izquierda y aquí estamos en el Paco Romero. Por 1-0, muy volando directo.
0: Izquierda.
2: Ronaldo, izquierda, hotel Roma Sierra.
4: No, 1-2-4-3, contacto radar en BMC de 100 a 9000 pies, autorizado y en el centro y 2-9 izquierda.
2: BMC de 100 a 9000 pies, autorizado y en el centro y 2-9 izquierda, volar en la izquierda, volar en la izquierda.
4: 1-8-2-1, cancele la llegada, vire por su derecha a Aprim.
0: Izquierda.
4: 1-2000 pies.
5: Cancelamos llegada derecha directa Prim, descenso 1-2000, Volaris 1-8-2-1.
4: Volaris 1761, contacto aproximación Guadalajara 119 decimal 3, Juan Díaz.
2: 19-3-1, hotel Roma Sierra, virando final, pista 2-9 izquierda.
0: Extraerá hotel Roma Sierra, pista 2-9 izquierda, viento plano, turismo para aterrizar.
2: Turismo aterrizado, 29 izquierda, hotel Roma Sierra. Volaris 1761, 16000, descenso, viernes con Obrón.
4: Volaris 1761, contacto radar, descienda para 1-2000 pies sin restricción. Centro 1-2-3, decimal 9, buen día.
2: Centro México 1-2-3, decimal 9, Volaris 1-8-0-0, buen día.
0: Estaciones en frecuencia, NH actualizado 3-0, decimal 0-8.

0: Héctor, Agüis, tiene Papa Cruzado, una izquierda, intersección Papa 1, puente, tiene mantener. Hotel Romeo Sierra, abandone Charlie 1.
1: Esa es de la frecuencia, el puente H3008, la información es.
0: Sierra, con terrestre 2199.
2: 1821, ajuste altimétrico 308.
3: 0-0-8, Volaris 1-8-2-1.

0: Polaris 1761, directo Playa.
1: Cruzado 1 izquierda, intercepción Papa 1, viento calmo, autorizado para despegar, desaloje trayectoria por la izquierda, notifique Paco.
0: Polaris 1761.
2: 1761, directo a Plade 10000.
0: Afirmación.

0: Pues tiene un papá, solo fue traicionada por la izquierda.
1: Pues Alejandro por izquierda, pues ahora se va.
0: Por aviación 816, pisado 9 derecha, viento calmo, utilizado para despegar. En el aire contacto terminal 120 decimal 8, bómbalo.
1: Por aviación 816, pisado 9 derecha, utilizado para despegar. En el aire 120 decimal 8, bómbalo.

Flight 1850, un día posición y mantener pista 29 derecha, 2 minutos más para su salida, tránsito despegando, misma salida.

0: Volaris 1821, contacte aproximación Guadalajara 119, decimal 3. Tenga buen día.
1: 193, Volaris 1821, buen día. Buen día.
2: Terminal Guadalajara, buenas tardes, Volaris 1816, 6000 pies en ascenso 230, vía Ceremonia Bravo.
3: Hola, muy buenas tardes, Volaris 1243, y desde X-Ray pista 29 izquierda, 14 millas final.
2: Bravo 230, nivel Volaris, pregunte una aproximación, pista 29 izquierda.
1: 5000 por 1-2000, 10 Polaris, 1-2-4-3.
4: 3 en descenso, abandonando 270 para 240 con información ECO a bordo.
0: 433, contacto radar, cancele la llegada, vuelo directo a APRIM, descienda a 1-2000 pies, espere y el ESECRA y 2-9 izquierda.
4: Cancelamos la llegada y volamos directo a APRIM.
2: Le mantenga fuera de 2-9 izquierda, le llamo.
4: ESECRA para la pista 2-9 izquierda, viva 7433.
0: Viva 7304, contacte México 126, decimal 15, buen día.
5: Izquierda y 170 nudos en la velocidad.
0: 4-0.
6: Autorizado CL39 izquierda, reduciendo a 170, 1761.
7: Por ahí 1243, servicio radar terminado, contacte torre 181.

0: Polarísimo 850, pista 29 derecha, viento calmo, cruzado para despegar. En el aire contacto terminal 120 decimal 8, bomba la.
1: Pista 29 derecha, internado 120 decimal 8, en el aire, bomba la.

0: Para Oscar Mejía, pista 2-9 izquierda, intersección Papa 1, posición y mantener.
1: Vuelo 1761, servicio radar terminado, contacto torre 1-1-7-6-1.
2: 18-1-1-7-6-1.

0: Guadalajara, Volaris 1761, final 29 izquierda.
1: Volaris 1761, continúa aproximación, pista 29 izquierda.
0: Continuamos.
1: Explora Oscar Mayense, pista 29 izquierda, intersección Papa 1, viento calmo, cruzado para despegar.

0: Salud se trae por la izquierda y notifique Paco a la vista. Reduciendo para 250, Viva 743.
1: Por el 181, descienda para 10,000 pies, autorizado ILS X-ray 219.
0: Paso 1419, line up and way, runway 29 right.
2: ILS X-ray
1: 219. Polaris 1761, 2,981, servicio radar terminado, autorizado 181.

0: 243, pista 2 a la izquierda, viento calmo, autorizado para aterrizar.
1: Autorizados para aterrizar, pista 29 izquierda, hola, 1243.

0: Viva 547, contacta aproximación Guadalajara 119, decimal 3. Tenga buen día.
1: Gracias, Guadalajara, buenas tardes, viva 547.
2: Alaska 1419, runway 29 right, wind calm, clear for takeoff, when airborne, got the departure from 120.8.
3: Contacto radar, descienda para...
0: Busca
3: para 2001.
1: Muchas gracias, descenso por una cero limpieza, autorizado el eje estratificado sobre izquierda y reducción 200 negociada 547.
2: Polaris 1203, abandone alfa 10, mantenga fuera de 2 a derecha, transite en carrera.
0: Correcto, Victorino Delta, no observo su altitud.
4: No, antes 29 derecha, por ahí, 2-3.
2: Polaris 1770, posición y mantener pista 29 derecha, 2 minutos más para su salida, tránsito despegando, misma salida.
0: Esta velocidad a 2-3-0, rudo sin
2: líquido. Polaris 1761, piso 29 izquierda, viento calmo, autorizado para aterrizar.
0: Está siguiendo tráfico de compañía, 12 millas delante de usted con 230.
4: ¿Cuál es la última temperatura?
2: 30 grados. Hola, 1243, cruce pista 29 derecha, alfa 11, contacto terrestre 219, buen día.
4: Derecha, alfa 11, contactamos por el centro volante. Muy buen día.
5: Structure Alaska 1419-6000, climate 230.
0: Alaska 1419, buena tarde, radar contact, flight direct 27.
5: Direct 27, Alaska 1419.
0: Viva 7433, para espaciamiento con tráfico. Mire por su izquierda rumbo 180 y espere por clima 980. Descienda a 10.000 pies.
2: De acuerdo, por espaciamiento viramos por la izquierda rumbo 180, esperando Golf Lima 980, 110.000 pies, diga 7433.

0: Polaris 370, pista 29 derecha, viento calmo, autorizado para despegar. En el aire, contacto terminal 120 decimal 8. Vámonos. Vamos a
1: Romeo Delta Mike, ahora sobre Paco.
0: Eso es Romeo Delta Mike, es de definido pendiente, regreso.
2: Son Guadalajara, 190 Mike. Mal 3, tenga buen día.
0: 361, abandone Alfa 10, mantenga fuera de 29 derecha, transporte 333, gracias.
2: Contacto
0: 1065, buen día, posición y mantener pista 29 derecha. Gracias, Iván.
3: Aproximación Guadalajara, buen día, viva 7433, al momento 2. Encontramos volando al rumbo 180.
1: Viva 7433, contacto a la ascensión 10000.
3: Ascensión para 10000 y viva 7433.
1: Polaris 1821, servicio radar terminado, torre 181.
0: Polaris 1761, cruce pista 29 derecha, alfa 11, alfa y terrestre 21, 9, venía.
4: 29 derecha, alfa 11, alfa 29, 21.

0: Guadalajara, buen día, Volaris. 1821, 8 millas, 2 nave izquierda.
1: Volaris 1821, con aproximación, pista 2 nave izquierda.
0: Continuamos aproximación, 2 nave izquierda, Volaris 1821.
2: Terminado Guadalajara, buenas tardes, Volaris 1770, 6000, 100 en ascenso, 230.
3: Volaris 1770, buena tarde, contacto radar.
1: Pista 2 nave derecha, viento calmo, autorizado para despegar. En el aire, contacto terminal 120, decimal 8, vámonos.
2: 770.
4: Viva 7433, directo a PLA de 109.000 pies, autorizado ILS, 32 a la izquierda.
1: ¿Me confirma PLA de IVA 7433?
4: Afirmativo, si es posible o que no iba a ir al 980, pero si puede volar a PLA de la presente.
1: De acuerdo, directo a PLA de 9.000 pies, esperando ILS, a la izquierda, viento calmo, autorizado para aterrizar.
0: Autorizado a aterrizar 29 izquierda, Volaris, 181.
1: America 5538, line up and wait, runway 29 right.
4: 47, servicio radar terminal, contacta torre 118.1.
5: Muchas gracias, contactamos 181, vuelta a navidad 547.
3: Volaris.
5: Guadalajara, buenas tardes, IVA 547, ILSX de pista 2 nave izquierda.
1: IVA 547, buen día, continúa aproximación, pista 2 nave izquierda.
2: 850, gracias, buen día.
5: 2 nave izquierda, IVA 547.
6: Sobrepasó Wiki en estos
1: papas. Recibido Wiki en estos papas, pendiente regreso. El informe estará compartiendo zona de trabajo con otros dos tránsitos, Cessna 152, Cessna 150, 6500.
6: Este es tráfico Wiki en esta
3: zona. Tarde, contacto radar al abandonar 8000 pies, autorizado por su izquierda, directo a Miri.
2: Papá, al abandonar 8000 pies, por la izquierda, directo hacia Miri, viva 1065.
1: Está autorizado, sigue 309 izquierda, correcto.
4: Afirmativo.
1: Gracias.
4: Viva 547, servicio radar terminado, torre 18.

0: American 2598, I'm with United Right. When you come, clear for takeoff. When airborne, for the departure, 120.8.
1: Clear takeoff, runway 29 right, American 2598. Departure frequency, 120.8. Thank you.
0: Polarísimo 716, posición y mantener pista 29 derecha. Posición 821, abandone alfa 10, mantenga fuera de 29 derecha.
1: Alfa 10, mantener alfa de 29 derecha.
2: 1-3. IVA 7433, Airbus Lima 980, servicio radar terminado.
1: Tamay, me encuentro sobre Paco, solicitado de aproximación y aterrizaje.
0: Echo Bravo Romeo Delta Mike, espere 29 izquierda, con NH30.08, continúa en ruta visual, nos dice que tirando.
1: Esperamos 29 izquierda, con fondo visual y notificamos pirámide Romeo Delta Mike.
0: Paralismo 821, cruce 12 derecha, alfa 11, terrestre 219.
1: Cruce 12 de derecha, 11, 219, Paralismo
3: 9, derecha.
0: Pista 2 a la izquierda, viento calmo, turismo para aterrizar.
4: Deja aterrizar pista 2 a la izquierda, IVA
5: 547.
4: Para Guadalajara, buen día, IVA 7433, en final para la pista 2 a la izquierda.
5: Posición.
0: Próxima aproximación, pista 2 a la izquierda.
3: Es punto.
4: Estamos a aproximación, 2 a la izquierda, IVA 7433.
3: ¿Cuándo presenta rumbo?
5: Con el presente rumbo, aproximadamente una.
1: Iniciando descenso ahora.
0: Recibido, extra voz Oscar Mejín, ya aprobado abandonar la frecuencia, buen día.
1: Roger, American 2598, 6700, climbing 230 on the Itaqui, 1 Bravo.
5: Afirmativo, Aeroméxico 623.
3: Aeroméxico 623, en Lomba, reanuda Mula 1 Bravo, espere ILTF, 29 izquierda, QNH 3008.
5: Lomba, reanudamos Mula 1 Bravo, 29 izquierda. Entonces nos tenemos que
3: enviar
5: por izquierda
3: a
5: una.
3: Recibido, desviaciones están autorizadas. Cuando libre de mal tiempo puede volar a Bolín.
4: Isla Tusi, Wisconsin, es donde pasó el sitio. Poncitlán, auto. Sobrevolar Poncitlán, Wisconsin, es el papá.
1: Flight about 2 o'clock, American 259, thank you.
0: Polarísimo 716, pista 21 derecha, viento calmo, autorizado para despegar, en el aire contacto terminal 120, decimal 8, vámonos.
1: Autorizado para despegar, pista 21 derecha, 120.
5: Y me confirma el descenso vía la llegada aeroméxico 623.
0: Viene por Pampa, repito solicitud.
3: 3000 sin restricción.
4: Cita sobrevolada por Cislán, Wisconsin, es el Papa.
5: Tenemos directa vuelta.
0: Wisconsin, Info Papa, Penita Regreso.
3: Y más adelante espere volar al fijo a Prim.
4: Wisconsin, Penita Regreso, Wisconsin, Info Papa.
0: Lleva 547, alfa 10, mantenga fuera de 2 a la derecha, tránsito en carrera.
4: Alfa 10,

0: Repetida 7433, pista a izquierda, viento calmo, cruzado para turismo.
1: Cruzado a aterrizar, pista 2 a izquierda, ida 7433.
0: Viva 547, cruce 2 a derecha, alfa 11, contacto terrestre 219, buen día.
1: Gracias, cruzamos, pista 2 a derecha, alfa 11.
2: 4236. 36. Vole directo a Plade, descienda 14000, espere y el sexo y dos nave izquierda.
3: Entrada de contacto radar, volamos directo a Plade, es 14000 y esperando ahí el sexo y pista dos nave izquierda, Aero México 236.
4: Salidas Guadalajara, buenas tardes, Volaris 1716, deja 6000 pies por 230.
2: Volaris 1716, contacto radar, agenda vía cita a nivel de vuelo 230.
0: Aero México 792, buen día, posición y mantener, pista 2 a derecha.
4: 230, Volaris 1716.
2: 98, climb Q, fly level 370.
4: Climb for level 370, American 2598.
5: Sorry, West, buen día, desde donde papá.
0: Exagerado, papá, papá, alfa, prosiga.
5: Doble papá, alfa, me encuentro sobre Paco, son de ratas de aproximación interés, pista en Yehuna.
0: Exagerado, papá, papá, alfa, espere pista 2 a izquierda, QNH30 decimal 08, continúe en la ruta visual y notifique pirámide.
2: Contacte, corrección, B, doble papá, alfa. Contacte México 126, decimal 15, buena tarde.
6: Control 126, decimal 15, viva 1065, hasta luego.
2: Volaris 1770, contacte México Centro 123, decimal 9. Hasta luego, Víctor India Delta, lo observo con 13300 ahora, 50 millas al noroeste de Guadalajara.
7: Ajustamos 13300 por 13500.
0: Aproximación Guadalajara, muy buen día, Viva 3231, 210, Volat 1 Bravo.
2: Viva 3231, contacto radar. Debía volar 1 Bravo, espere y el sexo y a la pista 2, nave izquierda.
0: Debía volar 1 Bravo, esperando ir a sexo y 2 nave izquierda, Viva 3231.
2: Aeroméxico 236, descienda a 10,000 pies.
6: 10,000, Aeroméxico 236.
0: Aeroméxico 792, pista 2 a la derecha, viento calma. Autorizado para despegar. En el aire contacte terminal 120, decimal 8. Vámonos.
8: Aterrizado,

0: Tokio 7433, cruce pista 1 derecha, alfa 11, contacte terrestre 119, buen día.
1: Cruzamos 2 derecha, alfa 11, contactamos 1 2 3 4 3 3.

0: Dale, es Guadalajara, muy buena tarde, ¿no? México 792-6000 pies. CDM 1 Bravo a 230.
1: Aeroméxico 792, contacto radar, asciende a vía a nivel de vuelo 230.
0: Contacto, tenemos vía 230, Aeroméxico 792.

0: Aeroméxico 623, cancele la llegada, vuele directo a Prim, descienda 1-2000, velocidad alta.
1: Directo a Prim, velocidad alta, Aeroméxico.
0: Aeroméxico 236, contacte aproximación Guadalajara 119, decimal 3, buen día.
2: 193, aproximación Guadalajara, Aeroméxico 236, buen día. Aproximación Guadalajara, buenas tardes, Aeroméxico 236, volando Plade, descendiendo 14000 por 10000, información eco.
3: Aeroméxico 236, contacto radar, descenda 9000 pies, autorizado, ILS X-29 izquierda.
2: Descenso 9000 pies, autorizado ILS X-29 izquierda, Aeroméxico 236.
0: P1, reduzca velocidad a 250 nodos indicados.
2: Bueno, el Tamaic, ahora en pirámide.
4: Tramo del Tamaic, circuito de tránsito por izquierda, pista 2-9 izquierda,
2: notifique travesor. Circuito por izquierda, 2-9 izquierda, notificamos a travesor, Roma del Tamaic.

0: Volar 1716, contacte México, centro 12.
1: Inicial por izquierda, la 29.
2: 5239, volar 1716.
3: Romeo Delta Mike, ahora será la pista 29 derecha.
1: Cambiamos a la pista 29 derecha, Romeo Delta Mike.
3: Romeo Delta Mike, pista 29 derecha, viento calmo, autorizado para aterrizar en posible corte con aproximación.
1: Aterrizar, pista 29 derecha, si es posible cortamos la aproximación. Toma el tamaño.

0: Estado Papa Papa Alfa, circuito de tránsito por izquierda, notifica a través torre.
1: Aprobado, circuito por el tráfico por izquierda, a través torre, reportamos a través torre, doble Papa Alfa.

0: Aeroméxico 623, contacta aproximación Guadalajara 119, decimal 3. Tenga buen día.
1: November 747 Charlie Papa, runway 29 left, wind comes here for takeoff, when airborne, but the departure 120.8.
0: 2000 pies sin restricción.
1: 1000 sin restricción, me voy a hacer de otra zona.
2: Guadalajara, buenas tardes, Aeroméxico 623, directo primo, unos 5000 pies por 2000 pies.
1: Aeroméxico 623, contacto radar.
2: 623.
1: Toma del Tamay, Charlie 2, mantenga fuera de 2 a la izquierda. Aeroméxico 236, Coslimón de Bochitero, servicio radar terminado, torre 181.
3: Torre 181, Aeroméxico 236, buen día.
1: Tama de Tamay, cruce pisado a la izquierda, Charlie 1, terrestre 219, buen día.
3: Torre Guadalajara, ¿qué tal? Buenas tardes, Aeroméxico 236, en el localizador, pista 29 izquierda, 12 millas.
1: Aeroméxico 236, buenas tardes, continúa aproximación, pista 29 izquierda.
3: Vamos a aproximación, 29 izquierda, Aeroméxico 236.
4: Departure, medevac, 747 Charlie Papa, 6000 climbing 230. We'll need to restrict our climb to 10,000 for now.
1: 747 Charlie Papa, medevac, radar contact, passing 8000, rising direct to CDEM.
5: 0000 autorizado ILCF, 29 izquierda.
2: 0000 autorizado ILCF, X-ray, 29 izquierda, México.
1: Climb to fly level 230, 747 Charlie Papa. November 747, Charlie Papa.
6: Go ahead, ma'am.
1: Climb to fly level 230, I'll fly direct to CDEM.
4: 747, Charlie Papa, climb at 230, direct CDEM. Thank you.
1: Thanks. Aeroméxico 36, pista 2 a la izquierda, viento 300, grado 6, no es autorizado para 3.
3: Tercera pista 2 a la izquierda, Aeroméxico 236.
1: Evo Muelo. 3231, contacte aproximación 119 decimal 3. Buen día.
7: 193 con aproximación, mi bate 239. Extra,
1: papá, alza, efectivo de 360 por derecho, no sé si que finaliza.
8: Efectuando atención, pues, estamos dando finalizando, doble papá alza.
7: 3231 en descenso, 17000 por 19000 sin restricción.
1: Viva 3231, contacto radar.
7: Radar, 3231.

0: dejaron bien 7-0-1 pesado, pisado a la derecha, bien tocar, con cruzado para despegar. En el aire constante terminal 1-2-0 de final 8, bomba la. Papá, salida final 2-9 izquierda.
1: Sobre papá, salida final 2-9 izquierda.
0: Aero México 236, abandone Alfa 1-0, mantenga fuera de 2-9 derecha, tránsito en carrera.
1: Vamos vía Alfa 1-0, manteniendo antes 2-9 derecha, Aero México 2.
2: We'd like to just steer about 10 degrees left, probably no more than 5 miles off the course.
3: And we'll fly direct to radar.
0: Exacto, papá, Alfa, pista 2-9 izquierda, viento calmo, cruzado para 3.
1: Tercera, pista 2-9 izquierda, viento calmo, doble papá, Alfa.

0: Aeromúsico 23, cruce pista 21 derecha, alfa 11 y postaje terrestre 121, decima 9, buen día.
1: Alfa 11 derecha, alfa 11 y 21, 9, Aeromúsico, buen día.
2: Salidas, buen día, Aerounión 7081, pesado, rumbo de pista.
0: Aerounión 7081, pesado, contacto radar, al cruce de 8000, vire derecha directo, Kelva.
2: Al cruce de 8000, directo, Kelva, Aerounión 7081.

0: Arriba 3231, descienda a 910, autorizado ILS, exit 09 izquierda.
1: 9 pieza, pero espacio ILS, exit, ¿dónde es que la Arriba 3231?

Dice 0092, posición y mantener, pista 29 derecha. Sale Papá Alfa, también te resta 219, buen día.

0: Aeroméxico 623, confirmo 981, servicio radar terminado, todo 181.
1: 181, muchas gracias, Aeroméxico 623. Torrojara, buenos días, Aeroméxico 623, ILS X-Ray 29 izquierda.
0: Aeroméxico 623, es una aproximación, pista 29 izquierda.
1: Perfección 29 izquierda, Aeroméxico 623.
2: Aproximación Guadalajara, muy buenos días, Aeroméxico 653, dejando 28 por 240 con información ECO.
0: Aeroméxico 653, contacto radar, cancele llegado, vuele directo a PIM, descienda 13000, QNH 30 decimal 08, espera aproximación ILS X-Ray 29 izquierda.
2: Ok, cancelamos llegada, volamos directo a PIM 30.
0: Aeroméxico 623, pista 2 a la izquierda, viento calmo, autorizado para aterrizar.
2: 653.
1: Para aterrizar Aeroméxico 6.

0: Viva 323, 1, reduzca 1601, 2, problema 900, servicio radar, terminado, torre 18.
1: Reducción 1-6-0, 18, una torre, viva 323, una mañana.
2: Ya terminal Guadalajara, buen día, Volaris 1092, estamos dejando 6000.
1: 3-1 final, ILC, exo y 2 en izquierda.
0: 2, contacto radar, al cruce 8. 3-2-3-1, continua aproximación, pista 2 en izquierda.
2: Vale, pista
1: 1-9-2. Teniente, pista libre, 2 en izquierda, 3-2-3-1.

0: Ex Bravo Victorino Delta, contacte aproximación a Aguascalientes, 119 decimal 05, buen día.
1: Sí, 905, aproximación Aguascalientes Victorino Delta, gracias.

0: Chiva 323, una pista 1 izquierda, viento calmo, autorizado para 3.
1: Autorizado para aterrizar pista 2 izquierda, 323, ¿no?
0: Chiva México 623, en alza 11, ataque terrestre 219, buen día.
2: Muy buen día,
1: a la estación sobre Paco, solicitando instrucciones de aproximación, juicio en el papá.
2: 250 por WX.
0: Pista 29 izquierda, QNH 30 decimal 08. Siga la ruta visual y notifique en tiramiento.
1: 200 nivel, cuando posible vuele directo 29 izquierda, QNH 30 decimal 08 y notifique en tiramiento, juicio en el papá.
2: Recibido con 3008, descenso 200, cuando posible Golf Lima 821, esperando ILS X-Ray 29 izquierda, Polarizon 8.
1: Polarizon 1705.

0: Aproximación Guadalajara, buena tarde. Polaris 1705260, descenso 240, información ECO.
1: Polaris 1705, buen día, contacto radar. Cancele llegada, vuelo directo a Trim, descienda a 13000, UNH 30.08, espere aproximación ILSH y 2 nave izquierda.
0: Directo a Prim, 1-3000 pies el descenso, esperando ILSX, pista 2 a la izquierda, Volaris, 1705.

0: Turning 7081 pesado, contacto Centro México 126 decimal 15, buen vuelo.
1: Recibido 2615, reunión 7008, no pasa bien, gracias.
0: Alfa 10, cruce pisado 1 derecha hacia Alfa 11. Alfa 10, cruce pisado 1 derecha hacia Alfa 11, 22, 3, 2. Contacto aproximación 119 decimal 3, buen día.
2: 12000 y cambiamos con aproximación 119 decimal 3, Aeroméxico 653, gracias por todo y bonita tarde.
0: Polaris 1891, me informa si en algún momento le es posible volar a Prince.
3: En un momento le informamos.
2: Guadalajara, buenas tardes, Aeroméxico 653, directo a Prim, descendiendo a 12000, informaciones.
0: Aeroméxico 653, contacto radar, descienda a 10000, autorizado ILSX, 29 izquierda.
2: Autorizado ILSX, 29 izquierda, Aeroméxico 653, descendiendo a 12000.
0: 10000.
2: Gracias, 10000.
0: Centro 29, buenas. Levanta 2, 1, buenas.

0: Polaris 1705, desciende 1-2000, contacte aproximación 119 decimal 3, buen día.
1: Descenso 1-2010, contactamos 119.3, Polaris 1705, muchas gracias, buen día.
0: ...092, contacte Centro México 1-2-3, decimal 9, buen vuelo.
1: 1100 pies, en descenso 1-2000.
0: Polaris 1705, contacto radar, descienda 1-0000, autorizado y el FF-2B izquierdo. Polaris 1092, contacte Centro México 1-2-3, decimal 9.
1: 2-9 izquierda, Polaris 1705.

0: Aproximación Guadalajara, muy buenos días, derivada 1398, alcanzando nivel 240, próximo fixo.
1: 1398, buen día, contacto radar, descienda vía Ixto 1 Bravo, QNH 30, decimal 08, espera aproximación ILS Extra y 2 media izquierda, reduzca 250 nudos.
0: Reduciendo 250 nudos, esperamos ILS Extra y 29 izquierda, descenso vía Ixto 1 Bravo, viva 1398.

Perisur 1006, buen día, pista 29 derecha, viento calma, autorizado para despegar en el aire contacto terminal 120 decimal 8, vamos a lanzar.

0: Aeroméxico 653, 1030, trayectoria final, servicio radar técnico, sobre
1: Caballeros con Torre, 118 Maluma, Aeroméxico 653, gracias por todo, excelente tarde.

0: Torre Guadalajara, muy buenas tardes, Aeroméxico 653, a 9 millas, 29 izquierda.
1: Aeroméxico 653, buen día, pista 29 izquierda, viento calmo, autorizado para aterrizar.
0: Autorizado a aterrizar en pista 29 izquierda, Aeroméxico 653.
2: Salida Guadalajara, Volaris 1006, buenas tardes, en ascenso 6010, CDM 1 Bravo.
3: Buenas tardes, Volaris 1006, contacto radar, cruce de 8000, mire derecha, directo CDM.
2: Gracias, 8000 por la derecha CDM, Volaris 1006.
3: Es 1891, lo posible mantenga velocidad alta.
0: Ya alta, no posible, Volaris 1891.

0: Travessa Re, Whisky Uniform.
1: Sector A, Whisky Uniform, Papa, le informo tránsito, es un Boeing 737, final 4 vías, para pista 2, no izquierda, notifique tránsito a la vía.
0: Este es tráfico y le notifico Whisky Uniform. Fico a la vista, Whisky Uniform, Papa.
1: Whisky Uniform, Papa, sí, a lo como número 2, mantenga propia separación.
0: Llamas como número 2, Whisky Uniform, Papa.

0: Patricio 1891,
1: desciendo
0: 2000, contacto aproximación
1: 19-3.
0: Buen día.
1: 2000, 19-3, volada 1891. En Guadalajara, buen día, Polaris 1891, 14000 para 12000.
0: Polaris 1891, contacto radar, tienda 10000, autorizado y el espectro, 2 de izquierda.
1: Tienda 10000, autorizado y el espectro, 20, en la izquierda, Polaris 1891.
2: Mira, 1338, gracias, buen día.
0: Polaris 1705, continuo 980, servicio radar, terminado,
2: 18-1, Polaris 1705, buen día. Apreciación Guadalajara, muy buenos días, iba 1398, es el sonido, y son 1 Bravo. Bueno,
0: sí, me quiere Bravo. Sí, bueno, 398, contacto radar, descienda 1-2-1.
2: PLSX, repita 2, nave izquierda.
0: 1705, contra la próxima, repita 2, nave izquierda.
2: 98, aproximación volante 1705. Guadalajara, Volaris 1006, solicita desviación por la izquierda, rumbo 295, por condiciones.
0: ¿Aprobada la desviación? ¿Cuántas millas sería?
2: Alrededor de 45 millas, Volaris 2, Volaris 1006.
0: Decidido, Volaris 1006, con 953, abandone vía Alfa 10, cruce 29 derecha hacia Alfa 11.
2: No es posible.
3: Alfa 10, 29 derecha hacia Alfa 11, Aeroméxico 653.
0: Directo UZBA.
2: Gracias, cuando libre de mal tiempo, directo ZAP, Polaris 1006.
4: Sí, sí,
0: Hey, Sarah, with Uniform Papa, pista 29 izquierda, viento calmo, prisa para tercera. Yo para tercera, pista 29 izquierda, with Uniform Papa. Para México 653, en Alfa 11 terrestre, 219. En Alfa 11 terrestre, 219, pero México 653. Flare 2855, line up and wave, runway 295.

0: Whisky Gino Juan Papa, rampa 341, antes de... En Papa 3, antes de plataforma. Buen día. Hola, aquí son 705, autorizados para aterrizar, 29 izquierda, viento, calma.
1: Autorizado a aterrizar, pista 29 izquierda, Volaris 1705.
0: Viva 1398, vira izquierda, Plade, descienda 1025.
1: Izquierda, Plade, 1025, para allá, 1398.
0: Aeronave se le escucha, QNH 3006, información Fox.

0: Departure flare 2855 requesting deviations left for weather.
1: Left deviation approved, which heading on how many miles? Flare 2855.
0: Up to 10 miles left of track for approximately 60 miles.
1: Flare 2855, when able, fly direction Uzdas. Maintain flight level 230.
0: Maintain 230, deviations approved when able, direct Uzdad, 2855.
2: Flight 891, 8 millas final, servicio para terminado, torre 18 decimal 9.
3: Servicio camino 181 con torre, bola de 1891, gracias.
1: Flare 2855, flying to fly level 300.
3: Copia, bola de 1891, estamos en el X-ray 29, izquierda, 6 millas.
4: Hola, 1891, buenas tardes. Autorizados para aterrizar en 29 izquierda, viento calma.
3: Para aterrizar, pista 29 izquierda, viento calma. Hola, 1891.

0: Ciudad 1398, reduzca 160, cero nudos, 3 millas final, servicio a la terminal, torre 18.
1: Reduciendo 160 nudos y con torre 18, 1398, vale. Guadalajara, muy buenos días, vida 1398, localizador pista 29 izquierda.
2: Vida 1398, continúa por su pista 29 izquierda.
1: Aproximación 29 izquierda, vida 1398.

0: Polaris 1891, avanzada temporal Alfa 10, autorizado el cruce de 29 derecha y Alfa 11.
1: Alfa 10, no, esquina derecha, Alfa 11, Polaris 1891.

0: 1398, aterrizó 2 para aterrizar 2 9 izquierda, viento calma.
1: Aterrizar pista 2 9 izquierda, ya 1398.
0: 1891, aterrizó 219, muy buen día.
2: 1891, aterrizó, muchas gracias, vuelve. 1891.
3: Aproximación control Guadalajara, ¿qué tal? Buena tarde, Win 831 pesado, de lados 230, volando a Querétaro.
0: Win 831, contacto radar, mantenga 230 nivel.
3: Vamos 230, Win 831.

0: Ciudad 3121, contacto radar, descienda vía Casup 1 Bravo, PNH 30 y más 06, espera aproximación y ILS extra y 2 nave izquierda.
1: Casup 1 Bravo, ILS extra y 2 nave izquierda, arriba.

0: 1398, continúa aproximación cruzada, conforme publicado.
1: 4-0 con Fox Bravo a bordo, conforme publicado vía 1398.
0: Descienda 14000, QNH 30 decimal 06, espere aproximación ILS extra y a 2 media izquierda.
2: Esperamos ILS extra y 2 media izquierda, directo 14000 y a Plare, November 315 Romeo.
0: Vivo 1398, contacte terminal 120 decimal 8.
1: 120 decimal 8, pero vía 1398, gracias. Terminal Guadalajara, muy buenas tardes, día 1398, en la aproximación frustrada, 2-9 izquierda, 2-7-10 por Miami.
0: Buen día, arriba 1398, contacto radar. Mantengan el procedimiento, 1-1000 y pendiente para CX.
1: Tenemos 1-1000, procedimiento pendiente CX, día 1398.
0: Pista 2-9 derecha y alfa 1-5, notifique antes de 2-9 izquierda.

0: 315 Romeo, reduzca 2509.
1: 2502, 315 Romeo.
0: Viva 3121, cuando posible vuele directo Teta para la unidad del descenso Katsuk 1 Bravo. Descienda para 17000 sin restricción.
1: 17000 sin restricción, cuando posible Teta para Katsuk 1 Bravo, viva 3121.

0: Guadalajara approach, FedEx 265 heavy. Good afternoon. 27.5 descending, flight level 240. Information Foxtrot. Direct to Golf Lima 821 when able.
1: FedEx 265 heavy, radar contact, descend to flight level 200. When able, flight direct to Golf Lima 824. QNH 300006, suspect ILS X-ray approach, runway 29 left.
0: Descend, maintain flight level 200 when able, direct Golf Lima 824, and clear the,
1: and expect ILS X-ray approach, runway 29 left. Viva 1398, contacto aproximación 193, buen día.
2: Contratando aproximación 193, día 1398.
1: FedEx 265 Heavy, go ahead.
2: Cruzado aproximación SX.
1: Es 121, descienda para 14000.
2: Recibiendo indicación para 1398, entra en corta.
3: 9 izquierda.
2: Aproximación 12 izquierda, ya 1398.
1: Este asiento con tránsito, vire derecha rumbo 340 y espere plade, descienda a 12000.
4: 1-2000 y 340 por la derecha, rumbo 315 Roma.
3: 9 izquierda.
2: 13-10, X-ray 2 de izquierda, 1398.
5: Abandona 280 en descenso 240, directo Ixon con Foxtrot.
1: Línea Volaris 3967, contacto a radar, descienda vía Ixon 1 Bravo, QNH 30-06, espera aproximación y ILS X-ray a 29 izquierda.
5: 30-06, descenso vía Ixon 1 Bravo, pendiente ILS X-ray 2 de izquierda, Volaris 3967.
1: FedEx 265 Heavy, descend to 16000, unrestricted, at speed 250 knots.
3: FedEx 265 Heavy, Guadalajara.
0: Go ahead for FedEx 265 Heavy.
1: Descend unrestricted to 16000, at speed 250 knots.
0: To maintain 16000, speed 250 knots, FedEx 265 Heavy.
1: November 315 Romeo, contacte aproximación 19-3, buen día.
4: 19-3, buen día. Aproximación
6: 884, ¿qué tal? Buenas tardes, está autorizado el despegue en 29 derecha. El viento es calma y en el aire es un terminal en 120.8, 10.000 pies, espere el plan en un minuto.

0: 2-9-0-8-0-3, contacto radar, mantenga 1-7. Sectores para Zapopan. Buenas tardes, llamo. Flight 1242, buenas tardes, posición y mantener pisado a mi derecha. Flight 1242, como información, su transición algo débil respecto a la desviación en BMC. Yes, autorizado y el espejo, pisado a mi izquierda, reduzca 210 nudos.
1: La presente, estamos volando a 200 nudos, y autorizado para
0: ir. Alfa Alfa Lima Víctor, crucen 2-9 izquierda y Alfa 6, mantenga antes de 2-9 derecha.
2: Y por condiciones, lo estrellamos al por izquierda rumbo 250 Volaris, 1884.
0: BMC rumbo 250, toda despegar 2-9 derecha, viento calma en el aire terminal, 120.8, muy buen vuelo.
2: Aproximadamente 20 millas.
3: 2-9 derecha.
0: Viva 3121, cancele la llegada, vuele directo a CX, descienda a 1-2000.
2: CX 1-2000, 3121.
0: NPP 315, Romeo, me confirma 2-0-0-1-2, me dijo.
1: Afirmativo, ¿es alguna reducción mayor?
0: Está bien, 2-1-2 por el momento, es número 2. Va a seguir tráfico, Airbus 321 de Viva.
1: Entrado, tenemos tráfico en pantalla.

0: Víctor,
1: Backtrack 29,
0: derecha, posición instantánea.
1: Solar
0: 14. 144, contacto radar, desciende a vía X1, Bravo, ONH, 30 decimal 06, espere aproximación y LSX, 2 a la izquierda.
1: Descenso vía X1, Bravo, ONH, 3006, esperando LSX, 2 a la izquierda, Volaris 144.
0: Viva 3121, contacto aproximación en 193, buen día.
2: 193-3121.
3: Digo, presiones.
2: Cara, muy buenas tardes. Volaris 1242, estación 6510-230, Emilio 1, Bravo.
0: 980, servicio radar terminado, comunique torre. Recibido Alfa 1, Alfa y Alfa 3, mantenga fuera 29 derecho.
2: 18-1, para arriba 1398, miren. 26000, Volaris 1-2-1, Bravo. Ojalá que tal viva 3121, banda 1-10, de nuevo día 1398. Localizador 2-9 izquierda.
0: 3121, contacto 98, continúa aproximación, pista 2-9 izquierda. Exo y pista 2-9 izquierda.
2: 1-1-1000, Exo y 2-9 izquierda.
0: Alfa Lima Víctor, posterior a 180 y cuando listos, autorizados a despegar en 2-9 derecha, el viento es calma en el aire terminal. Muy buen vuelo. 3967, reducto 2301-2, contacte aproximación 119-3, buen día.
1: 2301-2193-3967, buenas tardes.
0: Directo FIFA Heavy, descend on restricted to 15,000, and reduce speed to 230 knots.
4: Descend maintain 15,000, slow to 230 knots, FedEx 265 Heavy.
1: Abandona 17,000.
0: Polaris 3967, contacto radar, descienda 1-1010 y restricción, espere plada en 2 minutos.
1: Descenso 1-1000, pendiente PLA de 3967.
0: 1-1000, vire por la izquierda al rumbo 200 y espere a tope.
2: 0-8-8-10, viaje por izquierda al rumbo 200, esperando a tope Volaris, no lo sopa.
0: Autorizados para aterrizar 2-9 izquierda, viento calma. Por izquierda rumbo 3.
2: 2-9 izquierda, vía 1-3-9-8.
1: Miramos
0: el elemento a través de Alfa 3, aprobado ingresando 2-9 derecha. Perfecto, y descenda para 1-4000.
2: Y descendemos para 1-4010, con 9-0-3.
0: Polaris 1-2-4-2, ascienda 2-3-0 nivel.
2: 2-3-0 nivel, Polaris 1-2-4-2.

0: November 315 Romeo, próximo 980, servicio radar terminado, comunique torre 181, hasta luego.
1: 181, hasta luego, 315 Romeo.
2: Mede más, al cruce de 8000, vire derecha directo a Toki.
3: Cruce de 8000, directo a Toki, por la derecha, Antonio Víctor.
1: 315 Romeo, y el SX-Ray 2 a la izquierda.
4: Toki, Sobulay.
2: 315 Romeo, buenas tardes, continúa aproximación 2000 izquierda.
1: Continuamos 2 a la izquierda, 315 Romeo.

0: Polaris 396, seguir izquierda a Plade, descienda 1010, pone aquí 300.
1: Descienda a Plade 10000, 3006, Polaris 396.
0: Media Vargas 3, Alfa, Alfa, Lima, Victor, al cruce de 8000, directo a Sierra Lima, Whiskey.
2: El cruce de 8000, directo a Santilla, Alfa, Lima, Victor.
0: Perfecto.

0: Tarifa 1884, ¿cuántas millas más mantiene rumbo?
1: Básicamente nos va a volar 1884.
0: Recibido con el libre de mal tiempo, Dallas Volaris 1884.
1: Libre de mal tiempo, directo a Dallas Volaris 1884.
0: FedEx 265 Heavy, descenso 13000.
2: 13000, FedEx 265 Heavy.
0: FedEx 265 Heavy, contact approach control 119.3, good day.
2: 119.3, FedEx 265 Heavy, good day.
0: Número 803, desciendo 1-0, abandone en vía alfa 1-0, autorizado el cruce 2-9 derecha y alfa 1-1.
2: Approach, good after, FedEx 265 Heavy.
1: 13000.
3: FedEx 265 Heavy radar, contact position 12000, feet unrestricted.
0: Decimal 4, buen vuelo.
2: To maintain 12000.
0: DCM 8 en alfa 11, terrestre 29, buen día. Romeo, autorizados para aterrizar en 12 de izquierda, el viento es calma, quieren abandonar el paso.
2: 12000, aterrizados 12 de izquierda, 315 Romeo. 12000, FedEx 265, please, thank you.
3: Volaris 3967, descienda a 9000 pies, está autorizado ILS X-ray 29 de izquierda.
1: 9000 pies, autorizado ILS X-ray 29 de izquierda, Volaris 3967.

0: FedEx 265 Heavy, direct Flathead, Lake, descend 1-0-10,000 feet.
1: Tarif 144, descienda para 14000, reduzca 23012.
2: So 10,000, was that direct to Blade for FedEx 265 Heavy?
0: Correct, Blade.
1: Polaris 144, contacte aproximación 119 decimal 3, buen día.
3: 193, Polaris 144, saludos. Aplicación Guadalajara, buenas tardes, Polaris 144, alcanzando, cruzando 16300 por 14000 pies. Aproximación, saludos.
0: Exacto, radar, tienda 11000 pies en restricción.
3: Solo de 20 pies, restricción, Polaris 144.
4: Guadalajara, buenas tardes, Secretaría Charlie, Sierra Papa Yule.
1: Secretaría Charlie, Sierra Papa Yule.
4: Buenas tardes, helicóptero Hotel 60, despegamos de Hotel Pazulo con destino a Vallarta. Presenta a través del radial 310, 17 millas, 7100 por 10500.
2: 18, buen día, viva 3120.
1: Sierra Papa Julian. QNH 30 decimal 06, mantenga 7500. Circón, terrestre 219, depo.
4: 7500, el cono de orden, Sierra Papa Yule.
1: Sí, active código 1412, Sierra Papa Yule.
4: 1412.
2: Ahora que tal, viva 3121, final 29 izquierda.
5: Tal, viva 3121, buenas tardes, continua aproximación, pista 29 izquierda.
1: Está real 267.
2: 3121.
6: 0 para interceptar 267 de San Pablo.
0: 367, reduce a 1809.
3: 180 para 3967.
6: 2000 y con el 3006.

0: FedEx 265, can you descend 9,000, clear, ILS X-ray 29 left.
1: So maintain 9,000, clear ILS X-ray 29 left, FedEx 265, heavy.
0: Number 315 Romeo, continue por Papa 3, antes plataforma.
2: Papa 3, antes plataforma, 315 Romeo.
0: Solaris 1242, contacte Centro México 126 decimal 15, buen vuelo.
2: 126 decimal 5, me confirma, Volaris 1242.
0: 1615.
2: 1615 Volaris, 1615 Volaris, 1242, buen vuelo.

0: Polaris 144, mil izquierda Plade, descienda.
1: Rafa 341, buen día.
2: Plade, me tengo que ir 144.
1: Iba 3121, autorizado para aterrizar 29 izquierda, viniendo calma.
3: Autorizamos aterrizar 29 izquierda, 3121.
0: 80, servicio radar terminado, comunique torre 181.
3: 181, atrás de 37, buenas tardes.
1: Víctor, contacto Centro México 123, décima 9, buen vuelo.
4: 239, gracias, saludos.
3: Expansión de la Sara, vamos a Polaris 1143, desciende 245 por 200. Estamos desviados por la derecha rumbo 115. Por condiciones, aproximadamente a través del IP, podríamos volar a usted. Información, Foxtrot.
1: Sí, Polaris 1143, buen día, contacto radar, descienda para 18.
3: De Guadalajara, Polaris 3967, 12 millas, localizador 29
1: izquierda. 29
3: izquierda,
1: QNH 3017, aproximación, pista 29 izquierda.
3: También descenso, cuando le dé más tiempo, volvamos a usted, esperando ILS, ex de 29 izquierda, 3006, Polaris 1143.

0: Polaris 144 es número, está siguiendo a tráfico 767 pesado de FedEx, está 1-2 millas adelante, va a zona 9700 próximo a Plaza.
1: Hola, Polaris 144.
2: Como en Guadalajara tenemos Zapopan a la vista, no sé si se autorice cambio de conductor de Zapopan.
0: Novembre 803, 13 millas, radial 244 de Zapopan, servicio radar terminado. Contacte Zapopan en 1845, buen día.
3: La 9000, autorizado ILCF, 29 izquierda, reduzca 193.
4: Turbo, Papa, Papa, Alfa, lista su salida.
1: 9000 pies, autorizado ILCF.
4: Funciona. Iba 3121, abandone el siguiente disponible a su derecha. Autorizado el cruce de pista 29 derecha, hacia Alfa 7.
5: Cruzamos 29 derecha y Alfa 7, viva 3121, vía de salida.
0: Arizona 143, me informa cuando le sea posible volar a CX.
5: Y en este momento ya podemos volar hacia CX, me dijo, ¿no?
0: Por eso cancele la llegada, vuele directo a CX y descienda para 14000.
5: Cancelamos llegada directo a CX y 14000, Volaris 1143.
4: Volaris 3967, autorizados para aterrizar en 29 izquierda, viento calmo.
1: Vamos a aterrizar 2 en izquierda, ahora está en la 17.
4: 3121 en alza 7, terrestre 219, buen día.
5: Alfa 7, 21, gracias, 3121, igual.

0: Victor Robo Papa Papa, posición y mantener 2 a izquierda, intersección Papa 1. Polaris 3967, abandone vía Alfa 10, autorizado cruce 29 derecha hacia Alfa 1.
1: Para mí es cruce 29 derecha, Polaris.

Papá 3, todo el despegue 2, muy izquierda, intercepción Papa 1, viento calma, mira tu izquierda, permiten frecuencia. Hola, expresa de 67, terrestre 19, muy buenas tardes. Toma el Mike, posición y mantenimiento, muy izquierda, intercepción Papa 1.

0: Victor Robert Romeo Delta Mike, autorizado a despegar 2-9 izquierda, intercepción Papa 1, viento calma, viraje izquierda, precaución con tránsito despegando.
1: Hola, 1144, Goslimo 980, servicio radar terminado, comunica Torre 118 de Sumal 1.
2: Torre 181, hola, 1144, solo uno.
0: Heavy clear to land, runway 29 on left, wind 250 degrees, 7 knots.
3: Land 29 left, FedEx 265, heavy.
2: Guadalajara, buenas tardes, Polaris 144, final 2-9 izquierda, 13 millas.
0: Polaris 144, buenas tardes, continúa aproximación, pista 2-9 izquierda.
2: Continuamos 2-9 izquierda, Polaris 144.

0: Hay información de tránsito, Cessna 150 a las 9 de su posición en ascenso a 6500. Y es precaución con tránsito. Buenas tardes, con la 172, posición y mantener 29 derecha.
1: Llama a Torre 18.

0: Polaris 1752, autorizados a despegar 29 derecha, viento calma, en el aire contacto terminal 120, decimal 8, buen vuelo.
1: Polaris 1752,
2: buenas tardes. Muy buenas tardes, Polaris 1423, en descenso 277 para 240, volando mesa.
3: Polaris 1423, buen día con...
0: Heavy Vegetia Alpha 10 is not able to continue the Alpha 12 and hold short of runway 29 right.
3: Mantenga velocidad alta directa.
1: Zero short of 29 right,
3: correct. 26 a la izquierda, Polaris 1423.
2: Recibido, volamos directo a Prim, descenso 1-2-1000, esperando y el texto y pista 29 a la izquierda, Polaris 1-2-4-1-4-2-3, muchas gracias.
0: Buenas tardes, posición y mantener pista 29 derecha.
1: Posición y mantener 29 derecha, y 7443,
0: buenas tardes. Volaris 144, autorizado para aterrizar 29 izquierda, 102.70 grados, 7 nudos.
4: Para aterrizar 29 izquierda, Volaris 144.
3: 19.3 aproximación Guadalajara, que tenga buen día.
5: 2013, Volaris 1143, hasta luego.
3: Derecha, Lizarra, Papa Juliet.
5: Hola, muy buenas tardes.
0: 26 Heavy, clear to cross runway 2-9 right, taxi via Alpha 11 and contact 121.9 ground control.
1: Polaris 114. 29 right, Alpha 11 and over the ground 121.9.
5: Get in. Soy el X-ray 2 a la izquierda, Polaris 1143.
6: Salida de Guadalajara, buenas tardes, Volaris 1752, deja 6000 por 12-0 nivel, ascenso vía Totino Bravo.
3: Volaris 1752, buen día, contacto radar, ascienda vía para 230 nivel.
6: Ascenso vía 12-0 nivel, solicitando si posible visual por derecho Toki.
3: Está autorizado en MS por la derecha al rumbo 020 en ascenso 230 nivel.
6: 020 por la derecha, en ascenso para 230 nivel, Volaris 1752.

0: Positiva 7433, autorizado a despegar 29 derecha, viento calma en el aire, contacto terminal 120, decimal 8, buen vuelo.
1: Información, pegue en pista 29 derecha en el aire 120, decimal 8, viva 7443, gracias y excelente.
2: 00 nivel, ¿es posible algún rumbo por la izquierda?
0: Polaris 144, abandone vía alfa 10, mantenga antes 29 derecha, tránsito en carrera.
1: Contigo podemos volar a un rumbo específico 130, si os gusta, por la izquierda, Polaris 10, 1705.
2: Alterado, vuele por la izquierda al 130, si posible el IPEP está autorizado, reanude el descenso vía Casupo 1 Bravo 3006, espere el SX de 29 izquierda.
1: Sí, 29 izquierda. El IPEP, si es posible, esperamos, reanudamos Casupo 1 Bravo y esperamos, y el SX está 29 izquierda. Más allá, repite el último antemedero, por favor.
2: 3006.
1: 3006, muy amable, Polaris 1775.
2: Polaris 1752, directo a Toki 230 nivel.
1: Directo a Toki 230 nivel, Polaris 1752.

Colegio 144, crucen 29 derecha en Alfa 11, terrestre 219, buen día. Salvador 1870, buenas tardes, posición y mantener pista 29 derecha.

0: Guadalajara, muy buen día, viva 7433, dejando 6800 pies en ascenso y aceremos uno bravo.
1: Viva 7433, buen día, contacto radar, ascenso vía para 230 nivel.
0: Muchas gracias, en contacto radar, el ascenso vía 230, viva 7433, muy amable.
1: Polaris 1775, cuando posible, cancele llegada, vuele directo a CX, descienda para 14000.
0: Estamos llegada, cuando posible, directo a CX, y descendemos 14000, Polaris 1775, muy amable.
1: Polaris 1243, contacte Guadalajara, aproximación 119.3, que tenga buen día.
2: Contactamos aproximación Guadalajara en 119 de Chimal 3, Volaris 1423. Gracias, muy buen tono. Aproximación Guadalajara, muy buenas tardes, Volaris 1423 en descenso 15000.
3: 8870, autorizado a despegar 29 derecha, viento calma en el aire, contacto terminal 120 decimal 8. Que tengan buen día.
1: 29 izquierda.
2: Exo y pista 29 izquierda, Volaris 1423.

0: Polaris 1143, próximo al juicio final, servicio radar terminado, contacto 1481, buenas tardes.
1: 1 Polaris 1143, pero... Guadalajara, buenas tardes, Polaris 1143, 8 millas y el S2 a la izquierda.
2: Buenas tardes, Polaris 1143, autorizados para aterrizar, 2 a la izquierda, bien tocado.
1: Autorizados a la izquierda, Polaris 1143.

0: Y Guadalajara lleva 7433.
1: Prosiga.
0: Gracias. Por WX estamos solicitando mirar por la izquierda al rumbo 300 las siguientes 60 millas.
1: Por la derecha el 300 está autorizado.
0: Enterado. Por la izquierda rumbo 300 autorizado y va a 7433. Gracias.
1: Correcto. Por la izquierda y libre de mal tiempo directo USDAP lleva 7433.
0: Muchísimas gracias, desviación aprobada y cuando libre de mal tiempo directo USDAP, viva 7433.
2: Sergio Bulazara, ¿qué tal? Muy buen día, Bulavich. 1-870, dejando 6700 por 230, ascenso de QCD, 1 Bravo.
1: Polaris 1-870, buena tarde, contacto radar, hacienda vía para 230 nivel.
2: Ascenso vía 230, Polaris 1-870.
1: Polaris 1752, contacte México Centro, 123.9, hasta luego.
3: 139, buena tarde, Polaris 1752, hasta luego.

0: tardes, vuelo 1862, posición y mantener pista 29, derecha.
1: Estimación Guadalajara, vuelo 1903. Buenas tardes, el censo 280 por 240. Fox a bordo.

0: 811 Guadalajara, 1203.
1: Hola, ISO 903, buen día, contacto radar. Para secuencia, reduzca 250 nudos, descienda 14000 sin restricción. Vuele 33 de Casup 1 Bravo, espere ILSX de pista 29 izquierda con 3006.
0: Grado de ISO 14000 pies, con 3006 QNH, volando trayectorias de Casup 1 Bravo. Y 250 en la velocidad, vuela ISO 903.
2: Guadalajara, la ISO 1870, solicitando rumbo 305.
3: Dos autorizo a despegar, 2-9 derecha, viento 180 grados, 6 nudos, en el aire, contacte terminal 120, decimal 8, muy buen vuelo.
4: Autorizo a despegar, 2-9 derecha.
1: 4000 QNH 3006, espera aproximación LSX, pista 2-9 izquierda.
4: 14000 3006, espera procedimiento ILSX, radio 1 izquierda, Armeco 244.
3: Solicito 143, abandone vía Alfa 10, mantenga antes 29 derecha, tránsito en carrera.
4: Alfa 10 y mantenemos antes 29 derecha, voladizo 143.

0: 1-1-4-3, cruzan 2, 9, derecha, en rodaje alfa 11, terrestre 21-9, buen día.
1: 1-2-3, decimal, 11-21-9, 1-1-4-3, hasta luego.
2: Volaris 1775, contacte de Guadalajara, aproximación 119.3, hasta luego.
1: 19.3 con una presencia, Volaris 1775, gracias. Guadalajara, Volaris 1862, ascenso vía CD1 Bravo, excepto mantener 2-0, cruza 6000 pies. Barras, Volaris 1775, abandonando 15300, por 14000 pies, directo CX.
2: 1775, contacto radar. Descienda a 11000 pies, autorizado ILS Extra y 29 izquierda.
1: Descenso 11000 pies y autorizado a ILS Extra y pista 29 izquierda, Volaris 1775.
3: De aproximación a México 244, se nos autoriza por la izquierda 10 grados, 10 millas.
2: Está aprobado México 244 cuando posible vuele a Plade y mantenga velocidad alta las siguientes 25 millas.
3: Mantenemos velocidad hasta las 125 millas cuando posible le va a Plade a México 244.
2: Volaris 1293, buen día, contacto radar. El descenso vía Ixon 1 Bravo, venía H3006, espera ILS Extra y pista 29 izquierda.
1: Ok, descenso vía Ixon 1 Bravo 3006, prende ILS Extra la pista.
4: Nuevo Rafael Tamayo, ahora sobre Pasco, solicitando información para aproximación de aterrizaje.
0: Nuevo Romeo del Tamay, pista 29 izquierda, venía H30 decimal 06, ruta Presidio, notifique Pirámide.
4: Notificamos sobre Pirámide, pista 229 izquierda, Romeo del Tamay.
2: Volaris 1423, 11 millas al final, servicio radar terminado, contacta Torre 18, no, buen día.
5: Contactamos Torre 18, 1 Volaris 1423, gracias, muy buen turno.
2: Gracias.
5: Torre Guadalajara, buenas tardes, Volaris 1423, final pista 29 izquierda, 9 millas.
0: 1423, buenas tardes, autorizados para aterrizar 29 izquierda, punto 200 grados,
5: 6 autorizados para aterrizar pista 29 izquierda, Volaris 1423, gracias.
1: Guadalajara, Volaris 1862, solicito combo 300, mejores condiciones.
2: Está aprobado Volaris 1862 cuando libre de mal tiempo directo Ketma.
1: Estará autorizado cuando posible directo Ketma, Volaris 1862.

0: Aero México 244, descienda unos 2000 pies, reduzca 250 y contacte aproximación 19-3, buen día.
1: 1-2000, 250 en la velocidad, 19-3, buenas tardes, Aero México 244.
0: París 1203, ¿va a ser toda la llegada?
1: 44, dejando unos 6000 por 1-2000, reduciendo para 250.
2: Aeroméxico 244, contacto radar, descienda a 1-0-3.
0: Enterado. Entonces, continúa su descenso hasta 1-4000, espera cortar hacia Plade a través del Gotlim 801.
2: Enterado. Termina esperando a cortar a Plade a través del 801.

0: Vuela 1293, 1293 para frecuencia 250 en la velocidad, 14000 sin restricción.
1: 56 en la velocidad y 14000 sin restricción, Volaris 1293.
0: Volaris 1870, contacte México Centro 123.9, hasta luego.
1: 239-1870, gracias, Daniel.

0: Polaris 1203, descienda para 1-2000 pies sin restricción, vuele al Golf Lima 802.
1: Bravo, Golf Lima 802 y 1-2000 sin restricción, Polaris 1203. Organización Guadalajara, Polaris 1047, abandonando nivel 270, en descenso 240, desviado hasta Gol Lima 827 por condiciones con Foxtrot.
0: ¿A qué punto está volando, Foxtrot?
1: Gol Lima 825, Polaris 1047.
0: Enterado, Polaris 1047, contacto radar. Descienda para 13000, QNH 3006, espera aproximación y el S de pista 29 izquierda.
1: Censo a 13030-06 en el altímetro y el SX 29 izquierda, Polaris 1047, gracias.
2: La 9000 pies, autorizado ILSX y 29 izquierda.
3: 9000 pies, autorizado ILSX y 29 izquierda, México 244.

0: Polaris 1-4-2-3, abandona en vía Charlie 2, autorizado cruce 2-9 derecho, hacia Alfa 7.
1: Afectados a desalojar vía Charlie 2, cruce de pista 2-9 derecha y Alfa 7, Polaris 1-4-2-3.
2: Polaris 1203, contacte 193 Guadalajara, buen día.
3: 193-1203, hasta luego.
0: Tal Whiskey Uniform Papa, ¿listo su actualidad? Whiskey Uniform Papa, autorizados a despegar 2-9 izquierda, intersección Papa 1, viento calma, viraje izquierda en pendiente en frecuencia.
3: 8-2.
0: Polaris 1423, en Alfa 7, terrestre 219, buen día.
1: En Alfa 7, continuado.
2: Volaris 1203, contacto radar, reduzca velocidad a 230, nudos indicados.
3: 230 indicados, 1203.
2: Volaris 1047, reduzca 250 nudos para secuencia, detenga descenso 15000. En el Golf Lima 825, reanude el descenso vía Mutemuno Bravo. Nudos indicados.
4: Desciende para 790, Aeroméxico 244.
3: Descenso a Mutemuno Bravo, Volaris 1047.

0: Polaris 1775, no menor de 180 nudos hasta el final.
1: Polaris 1862, contacte México Centro, 123.9, que le vaya bien.
2: 39, Polaris 1862.
0: Polaris 1203, vuele al Golf Lima 803, se descienda a 10.000, espere plan.
3: Golf Lima 803, 10.000 pies, esperando plan de 1203.
1: Polaris 1293, descienda 1-2000 sin restricción, reduce.
4: Posterior pirámide, ingrese circuito izquierda, pista 2-9 izquierda, notifique a través, sor.
1: Polaris 1293.
5: Posterior a pirámide, ingresamos al circuito por izquierda, y para pista 2-9 izquierda, y notificamos a través, torre, rumbo de Tamaki.
1: Hasta luego.
4: Torre Romero del Tamaki, información de tránsito rumbo puesto, Cessna 172 despegó de la estación rumbo Sierra Eco, en ascenso a 6500 pies, correcto, pendiente con tránsito.
5: Pendiente con tráfico, Romero del Tamaki, gracias.
0: Todo radar, mantenga 1-2.
4: Papi, información de tránsito rumbo puesto, Cessna 150 a través de pirámide, 6400 pies, precaución.
0: En esta perfecta información, NH3005.
6: Muy buenas tardes, Polaris 1775, aproximación ILS, pista 2-9 izquierda, 9 millas.
4: Buenas tardes, Polaris 1775, autorizados para...

0: Nicolás 1047, descienda 13000 sin restricción, contacta aproximación 193, buen día.
1: 13000 sin restricción, 193, Nicolás 1047, saludos, buen día.
2: Estoy con la vista, Agustín, ¿no fue papá?
3: Sí, no fue papá, vení otra vez.
4: Polaris 1203, rotica velocidad a 200 nudos indicados.
1: 200 indicados, 203.
2: Whisky Gina San Papa y busque tránsito en final 3 millas, Airbus 320 de Volaris para seguirlo como número 2, no sé si que tránsito a la vista.
4: Volaris 1047, contacto radar, vuelve a Plave, descienda a 109 pies.
2: Y corrijo la instrucción para el Romeo del Tamaic, me corrijo, instrucción para el Romeo del Tamaic, tránsito de Volaris final 3 millas, notifique a la vista.
1: 200 en la vista.
5: Tráfico y notificamos a la vista. Con tráfico a la vista, Romeo del Tamaic.
2: Gracias, Romeo del Tamaic, sigue al tránsito como número 2 y teniente pista libre, el tránsito 3 se encuentra a 10 millas final.
5: Romeo del Tamaic como número 2.
1: 1047.
4: Aeroméxico 24410 millas en final, servicio radar terminado, contacta a torre 118.1, buen día.
6: 181, buenas tardes, 244.
4: Claris 12.
2: A pista 2, muy izquierda, PNH30, decimal 05. Ruta precisa, notifique en pirámide.
1: No, salí el X-ray, pista.
7: Altímetro 3005, ruta precisa, notificamos pirámide de doble papada.
6: Guadalajara, buenas tardes, Aeroméxico 244, sigo final, aproximación ILS, pista 2 9 izquierda.
2: Aeroméxico 244, buenas tardes, continua aproximación, es número 3 en secuencia, tránsito 2, es la 150, través cabecera 2 9 izquierda, teniente pista libre.
6: Continuamos para la 2 9 izquierda, Aeroméxico 244.
2: Papá, papá, información de tránsito, rumbo puesto, es 172 a través de Cajitlán, 6510. Precaución contra. Ayúdame
8: con tránsito, doble papá alfa.
2: Hola, 1775, abandoné mi alfa 10. Autorizado el cruce de 29 derecha en alfa 11 con terrestre 219, favor.
1: 503.
0: Buen día, Aeroméxico 039 pesado.
2: Romeo Delta Mike, Explorador Romeo Delta Mike, autorizado para aterrizar en 29 izquierda, viento calma.
0: LSX 29.
5: Autorizado a aterrizar en pista 29 izquierda, Romeo Delta Mike, gracias.
1: Vía Mesca 1 Bravo a la 29 izquierda, Aeroméxico 039.
2: Quiero Papa, información tránsito, rumbo puesto, Cessna 172, corrijo, Cessna 152, 10 millas, 6500.

0: Polaris 1-2.
1: Posible línea Charlie 1.
0: Charlie, San Francisco final.
2: Número 180, hasta Polaris 1-2-3.
1: Gracias, el Charlie 1 con terrestre 29, buen día.
0: Descienda a Charlie 1 con 1.
3: También pies autorizados, si la SR de donde quiera, hablar es 047.
1: Aeroméxico 244, autorizados para aterrizar 2, media izquierda, viento calma.
4: Autorizados para aterrizar piso 5 izquierda, Aeroméxico 244.
3: Pies Aeroméxico 039.
4: 244, ¿verdad?
5: Guadalajara, viva 3195, activa a bordo, en descenso para 240, cruzando Mesca.
6: Viva 3195, buen día, contacto radar, notifique velocidad.
7: 10 millas en final, servicio radar terminado, contacta torre 118.1.
2: 181, torre, vuelve 1233, hello.
6: La llegada, vuele directo a PRIM, descienda 12000, QNH 3005, espere y el SG 29 izquierda, viva 3195.
2: 1203, estamos... para la pista 29 izquierda.
5: Estoy en la X-ray 29 izquierda, viva 3195.
6: 1-2000, 28.

0: superior en la velocidad directa frío incorrecto. Gracias, 1-2000 con 280 en la velocidad, vivo 3195.
1: Corre, volante 1-0, voléis 1-0-3, final para la pista 2 ni siquiera.
2: Metro México 244, abandonen vía Alfa 1-0. Autorizado cruce pista 2-9 derecha y en Alfa 11 con terrestre 21-9.
3: Tanto sí, 2-9 izquierda. 10-8-2, cruce la 2-9 derecha y en Alfa 11. Vale, gracias, buenas tardes, 2-2-44.
2: Gracias, muy amable. Boletos 1203, autorizados para aterrizar 2-9 izquierda, viento calmo.
1: Autorizados, aterrizados a la izquierda, boletos 1203.
2: Aeroméxico 245, buenas tardes, posición y mantener pista 2-9 derecha.

0: Volaris 1047, confirma, autorizados, aproximación ILSR 29 izquierda.
1: Correcto, Volaris 1047, autorizada aproximación ILSR y a la pista 29 izquierda.
2: Aproximación 193, hasta luego.
0: Cerrado Aeroméxico 039, 19.3, gracias. Guadalajara, Aeroméxico 039, en descenso dejando 16500 por 12010, volando directo a...
1: Aeroméxico 039, pesado, contacto radar, descienda a 10000, autorizado ILSF y a la pista 29 izquierda.
0: Dado el descenso a 10010 y autorizados al ILS X-Ray a la 29 izquierda, Aeroméxico 039.
1: Volaris 1293, piso final, servicio radar terminado, contacte a...
3: Piso 2, despegar 29 derecha, viento es calma, en el aire contacte terminal, 120, decimando 8, que tengan buen vuelo.
4: A tus 2, pies, una derecha, en el aire, 2, 3,
5: 4, 5. Corre, buen día, Volaris 1293, ILS X-Ray, piso de izquierda, 7 millones.
2: Formación, gol, buenas tardes.
3: 3, buenas tardes, continúa aproximación, 29 izquierda.
2: Contacto radar.
5: 3293,
2: corte. Descienda 14000, QNH 3005, espera ILSR 29 izquierda.
6: Recibido el coplado 14003005, ILSR 29 izquierda, volar 1341.
3: Escriba 3204, posición y mantener pista 29 derecha.
7: Posición y mantener 29 derecha, y 2204.
3: Bravo, papá, papá, alfa, ingrese circuito izquierda, pista 29 izquierda, notifiquen a través TOR.
8: Circuito por izquierda, por la pista 29 izquierda, notificamos a través TOR.
3: Hola, 1203, abandone vía alfa 10, autorizado el cruce 29 derecha, y en alfa 11 terrestre 219.
9: Bravo,
5: Guadalajara, buen día, Aeroméxico 245, 5800 por 230, vía Emiri.
2: Buen día, Aeroméxico 245, contacto radar, ascenso vía para 230 nivel.
5: Contacto radar, ascenso vía 230 nivel, Aeroméxico 245.

0: 204, autorizado a despegar 29 derecha, viento calma en el aire terminal 120 decimales. Muy buen vuelo. Gracias. Volante 1293, autorizados para aterrizar en 29 izquierda, el viento es calma.
1: Autorizado a aterrizar 29 izquierda, Volaris 1293.